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un sistema del desvínculo. El buey solo bien se lame, el prójimo no es tu hermano ni tu amante. El sistema que no da de comer tampoco da de amar. A muchos condena al hambre de pan y a muchos más condena al hambre de abrazos.

Caminé por las calles de tu barrio infinitamente superior al mío. Volteé en la esquina de tu casa y viendo en tu ventana una lámpara prendida, me imaginé la cascada de tu pelo enredado, cayéndote sobre la cara donde la luz, enriquecida por mi tristeza, se volvía pura ceniza en ciertos ángulos. A vos, tan fugaz y encantadora, tuve miedo de no volver a encontrarte en otra fiesta.

de lo compartido a la soledad, del equilibrio.

Encantos tuvo crecer como los tuvo la infancia, con sus recuerdos de Francia y guiñol de atardecer. Se casó con bella Esther, Eliseo enamorado, y en un mes de sol dorado les nació el hijo mayor, que resultó ser pintor y Constante fue nombrado. Constante, como el abuelo, se quedó rápido de apodo, dibujando de ese modo que parece tener vuelo. Hay muchos bajo este cielo, pero no todos dibujan. ¿Y cuánto papel estrujan para volver a empezar, inconformes al mirar, garabatos que se empujan?

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Eran tiempos en que mandábamos nosotros. Eran tiempos de la masa campesina. No luchábamos por bastardos intereses. No nos guiaba la vanidad ni el odio. Nos guiaban los anhelos.

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Eduardo Galeano. Una mañana nos regalaron un conejo de indias. Llegó a casa enjaulado. Al mediodía le abrí la puerta de la jaula. Volví a casa al anochecer y lo encontré tal como lo había dejado, jaula adentro, pegado a los barrotes, temblando del susto de la libertad.

Lo gritaron y alzó el puño dos cuartas de su pobreza. Los milicos lo llevaron por no agachar la cabeza. Su mujer pasó la noche hilando lágrimas tercas. Amaneció de papel, sostenida por las trenzas. El miedo es como un suburbio por donde la noche entra, deflorando los gemidos y el crujido de las puertas. La soledad quedó sola, apagándose en la vela, hasta que párpado a párpado murió con la sombra puesta. Amaneció de papel, la tos cavando en la pena, la encontró el amanecer emposada en las ojeras. ¿Ves que chumban al porfiao? Le sale de la pobreza un duende de rebeldía y un pariente de violencia. Y la Juana se lo ha visto cuando el vino lo libera, macho de sangre en el grito con la risa de bandera. A un paso de la ternura el porfiao se acerca y pega, y ella rueda llanto y furia, manejada por la tierra. Pero es un llanto distinto. Es una lágrima fresca, cosas de hombre y de mujer, ludidos por la miseria. Pero este llanto es de miedo. Es una lágrima nueva, gota que colma los ojos desde un río de impotencia. Cuando vio que lo llevaban por no agachar la cabeza, la aplastó un pesado espanto de candados y cadenas. Cosas de pobre y porfiao salirse de la pobreza. La Juana le ha hilado un llanto antiguo como la tierra.

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la amiga fue tu madre Seda, cuando temblando mi amor primero con su esperanza besa mi alma, yo junto a vos, pura y feliz, cantaba así mi primera confesión. Madre selvas en flor que me vieron nacer y en la vieja pared sorprendieron mi amor. Tu humilde caricia es como el cariño primero y querido que siento por él. Madre selva.

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0: Muchísimas gracias. Muchas gracias. Es muy difícil, ustedes lo saben, describir la emoción que representa homenajear a alguien cuya trayectoria nos ha dejado un legado tan maravilloso de música, tan maravilloso de poesía, alguien que ha cambiado nuestras vidas tanto y para siempre. Me toca, por un regalo de la vida, estar en esta hermosísima situación que tantos de ustedes se han acercado y que la ciudad está homenajeando a uno de sus ciudadanos más importantes de todos los tiempos. Y realmente es un honor muy, muy grande, muy grande. Voy a tratar de conectar durante toda la noche con las canciones y no conectarme demasiado con los recuerdos, porque si no, no voy a poder cantar. Pero creo que ustedes también van a estar conmovidos. Nos pasa a todos. Pero quisiera hacer un pequeño hincapié sobre por qué elegí la palabra celebración como subtítulo de este concierto. Porque me parece que otras palabras tal vez alejan o ponen una cierta distancia, ¿no? Como tributo, homenaje, ese tipo de cosas, a pesar de que lo es, por supuesto. Pero celebración me pareció que nos iba a sacar a todos de la tristeza y nos iba a poner a festejar este legado maravilloso que nos ha dejado Luis Alberto Spinetta para siempre. Por eso. Quiero invitar a un maravilloso músico, un extraordinario músico que ha sido compañero de ruta durante varios años, el maestro Andrés Beusaert.
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3: La cultura del terror. Eduardo Galeano. El colonialismo visible te mutila sin disimulo. Te prohíbe decir, te prohíbe hacer, te prohíbe ser. El colonialismo invisible, en cambio, te convence de que la servidumbre es tu destino y la impotencia tu naturaleza. Te convence que no se puede decir, no se puede hacer, no se puede ser.
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Somos criaturas, caminamos pa' adelante. La vida nos enseña de firmeza y de aguante. 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
12: Un sistema del desvínculo. El buey solo bien se lame, el prójimo no es tu hermano ni tu amante. El sistema que no da de comer tampoco da de amar. A muchos condena al hambre de pan y a muchos más condena al hambre de abrazos.

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un hombre del pueblo de Negua, en la costa de Colombia, pudo subir al alto cielo. A la vuelta contó. Dijo que había contemplado desde allá arriba la vida humana. Y dijo que somos un mar de fueguitos. El mundo es eso, reveló. Un montón de gente. Un mar de fueguitos. Cada persona brilla con una luz propia entre todas las demás. No hay dos fuegos iguales. Hay fuegos grandes y fuegos chicos, y fuegos de todos los colores. Hay gente de fuego sereno, que ni se entera del viento, y gente de fuego loco, que llena el aire de chispas. Algunos fuegos, fuegos bobos, no alumbran ni queman. Pero otros arden la vida con tantas ganas que no se puede mirarlo sin parpadear, y quien se acerca se enciende. Un mar de fueguitos, Eduardo Galeano.

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7: 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O por ahí te levantaste. 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

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La vida regresaba a sus oficios como una gran campana en movimiento. Y nosotros volvíamos pisando la mala sombra del país del miedo, el dolor, el rencor, el nudo oscuro que largamente nos ató por dentro.

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6: Hola Argentina, muy buen día, ¿cómo están? Les damos la bienvenida a esta producción informativa nacional de Farco, el Foro Argentino de Radios Comunitarias. Estamos aquí en nuestro centro de producción, en la ciudad de Rosario, y ya estamos enlazadas las radios comunitarias del país para nuestra primera edición de este jueves 8 de octubre de 2026. Diputados de oposición anticiparon que no acompañarán el denominado proyecto de ley de defensa de la soberanía nacional si se mantienen los capítulos que modifican el sistema de inteligencia y defensa y sancionan supuestas amenazas externas. Así lo expresaron en una nueva reunión del plenario de comisiones de la Cámara, en el que participó la secretaria legal y técnica de la presidencia, María Ibarzábal Murphy. En el comienzo de su exposición, la funcionaria dijo que no se busca afectar la libertad de expresión, algo que sí afirman desde la oposición y también expresaron las organizaciones que participaron del plenario anterior.
7: Esta propuesta entendemos que no criminaliza la difusión falsa, el error periodístico, ni mucho menos la cooperación internacional. No tiene nada que ver, o es la intención, y por eso creemos que si es necesario hacer los ajustes propicios para que no quede ninguna duda sobre esto, no tiene nada que ver con el pleno ejercicio del derecho a libertad de expresión. Sino que es encontrar juntos con los consensos necesarios y entendiendo todos cuál es la problemática que sí advertimos, la acción de entes estatales que buscan vulnerar nuestra soberanía.
6: Recordemos que el proyecto crea un Consejo de Seguridad Nacional con amplias facultades que será presidido por el presidente de la Nación. El diputado de Unión por la Patria, Matías Molle, explicó algunos casos en los que podría usarse la ley para impedir la libre expresión.
8: Y ahí hablan de manipulación de la opinión pública y desinformación masiva. ¿Qué quiere decir esto? Que entonces cualquier persona que actúe por beneficio propio, porque cree en determinada cuestión, empiece una campaña en alguna red social, en algún canal de televisión, en su propio portal de noticias, y establezca una o dé a conocer una noticia, no sé, que Esper fue bancado por Machado, o que Adorni, si alguien lo va a comentar, lo va a llevar a las redes, pero el presidente cree que eso es mentira, como dijo siempre, vino acá al Congreso y nos dijo, ustedes son unos mentirosos, Adorni dice cosas de verdad. Entonces, ¿qué va a pasar con esos periodistas?
9: No sé de qué llevar.
8: ¿Qué va a pasar con esos periodistas? ¿Qué van a hacer? ¿Acusados de manipular la información pública? Y cuando ponen la economía, entonces, ¿qué va a pasar cuando consultoras, periodistas empiecen a hablar de la economía argentina y todo el gabinete diga eso que está diciendo no es así? ¿Qué va a pasar? Esas organizaciones, supongamos que esas organizaciones, entre un montón de otras cosas, tienen financiamiento de otras organizaciones externas. ¿Qué van a hacer? ¿Terroristas que están manipulando la opinión pública? Vamos, muchachos, no hace falta ser muy inteligente para darse cuenta de esto. Algunos se ríen, yo creo que no leyeron el proyecto. Vienen después, se llenan la palabra, se llenan la boca de palabra republicana, pero después está todo acá. Está todo acá, no estoy inventando nada, yo estoy leyendo.
6: Parte de lo que pasaba en el plenario de comisiones de la Cámara de Diputados, en el que se está debatiendo este proyecto impulsado por el Gobierno Nacional denominado Ley de Defensa de la Soberanía Nacional. La comunidad universitaria convocó a participar masivamente en la quinta marcha federal que se va a realizar el jueves 15 de octubre frente al Congreso Nacional. Fue en una reunión convocada por el Consejo Interuniversitario Nacional en el Cabildo de la Ciudad de Buenos Aires, en la que participaron rectores, sindicatos y estudiantes. Vamos a escuchar al presidente del Consejo y a la secretaria general de la Federación Docente CONADU, Clara Chevalier.
10: Si hay que ir 1.000 veces a las autoridades, vamos a ir. Si hay que ir 1.000 veces al Congreso, vamos a ir. Si hay que ir hasta las últimas consecuencias en la justicia, vamos a ir. Y cada vez que sea necesario, vamos a llenar las plazas de la República para defender esto que es tan importante. De lo que se trata, a quienes tuvimos sobre todo la posibilidad, como derecho, pero también como enorme privilegio, de formarnos en la universidad y con eso crecer, es de cuando estamos arriba no patear la escalera. Uno puede tender la mano para que suban los que vienen, o puede patearla para que no suba nadie más. Este país definió ya hace mucho tiempo que todos los que tenemos la posibilidad de subir, cuando llegamos, tendemos la mano para que vengan otros.
0: Es mucho verdaderamente lo que tenemos en juego en este momento crítico, y por eso estamos hoy acá, y por eso vamos a construir una marcha histórica, que no solo le va a marcar un límite a este gobierno y a su desprecio por nuestro país, sino también va a empezar el camino de construcción de una patria en la que las personas que habitamos en ella no seamos descartadas. El 15 de octubre, las universidades públicas nos jugamos una parada crítica. Tenemos que estar ahí, abrazando a la universidad pública y abrazando a la bandera.
6: Y también ayer decenas de estudiantes ingresaron y realizaron una sentada pacífica en el ex Ministerio de Educación para reclamar que se cumpla la ley de financiamiento universitario que establece, entre otros puntos, el aumento de las becas. La protesta fue desalojada violentamente por la policía y desde el Ministerio de Capital Humano a cargo de Sandra Petovelo anunciaron que van a hacer una denuncia penal por los hechos a pesar de que no hubo agresiones de ningún tipo de parte de los y las estudiantes. Vamos ahora a Neuquén porque allí vence mañana el plazo para que la comunidad mapuche Melo desaloje su territorio que es reclamado por un privado de origen belga. Nos informa nuestra compañera Maiten Cañicul desde la FMC.
9: Saludamos a la audiencia del informativo Farco. Este es un reporte con mucha preocupación desde territorio mapuche ante la orden de desalojo que pesa contra la LOF Melo y que vence el plazo este viernes 9 de octubre. La LOF Melo se encuentra resistiendo en el territorio del paraje Pedregoso, en el Parque Nacional Nahuel Huapi, específicamente en el lote 42, y está convocando a comunidades mapuche, organizaciones sociales, partidos políticos, sindicatos, a manifestarse en toda la provincia del Neuquén el viernes por la mañana de las 8 a las 11 horas. La convocatoria de la comunidad Melo invita a quienes quieran manifestarse a que lo puedan hacer de formas pacíficas en toda la provincia. En la región del Nahuel Huapi la convocatoria es a las 8 de la mañana, también el viernes 9 de octubre, en el lote 42, en la ruta 40, en el kilómetro 2082. En Neuquén Capital la convocatoria es en la puerta de la gobernación provincial. Se solicita desde la comunidad darle máxima difusión a esta convocatoria y que se pueda organizar en toda la provincia distintos puntos de encuentro para manifestar el rechazo a esta orden de desalojo que tiene en puerta la comunidad Melo. Recordemos que este conflicto que tanto la LOF Melo como la LOF Quintriqueo enfrentan contra un privado extranjero es una muestra de lo que sucede cuando avanza la extranjerización de los territorios, cuando se cede la soberanía y sobre todo cuando se pretende perpetuar el genocidio contra las naciones originarias en este país. Reportó para Farco, FMC, Radio Comunitaria de Junín de los Andes.
6: Vamos a Formosa porque allí sindicatos y organizaciones sociales se manifestaron contra el fallo de la Corte que habilita la extranjerización de tierras sin límites. El informe de nuestro compañero Guillermo Guillén desde FM La Nueva.
11: Hola compañeros, compañeras y oyentes del informativo Farco. En comunicación telefónica con la nueva, el secretario general de ATE Formosa, Carlos Villasanti, se refirió a la radio abierta llevada a cabo en la esquina histórica de Rivadavia y 25 de mayo, en rechazo al fallo de la Corte Suprema de Justicia de la Nación sobre la extranjerización de tierras y en consonancia con la movilización nacional. Esto nos decía.
12: Mirá, hoy nosotros nos concentramos acá en Rivadavia y 25 de mayo, para nosotros ya un lugar histórico como es el reloj, donde vamos a llevar adelante una radio abierta en rechazo y en repudio del fallo ya conocido por todos, que es que habilita uno de los artículos del decreto de necesidad y urgencia número 70/23.
11: Villasanti además comparó la actual conformación de la Corte con la mayoría automática de la época de Carlos Menem.
12: Esto me hace acordar a la mayoría automática que tenía Menem en la Suprema Corte de la Nación. Bueno, una mayoría al servicio de los intereses concentrados de la economía, que es lo que está pasando ahora nuevamente. Entonces, nosotros hace tiempo que venimos diciendo que hoy la Argentina está siendo gobernada por la embajada norteamericana, y bueno, pues prueba de eso es lo que nos está pasando ahora.
11: Como parte de la convocatoria federal, ATE dispuso un retiro de dependencias laborales a partir del mediodía para permitir la participación de los trabajadores en las actividades de protesta.
12: Acá se resolvió con la multisectorial hacer en horas de la mañana. Se hizo la reunión con la multisectorial, donde está ahí partidos políticos, movimientos sociales, gremios, bueno, pues complicado porque tampoco se convocó a un paro, sino que se convocó a una movilización. Bueno, y eso es lo que estamos. A partir de las 12 del mediodía, ATE, por ejemplo, convocó a un retiro en los lugares de trabajo y demás para que se pueda acompañar a esta movida a partir de las 12 del mediodía.
11: Reportó para el informativo Farco desde la ciudad de Formosa, Guillermo Guillén de la Nueva, 98.1.

0: información deportiva en el noticiero de Farco, porque la selección sub-17 masculina ganó un cuadrangular internacional en China y ya piensa en el Mundial de Qatar. Nos informa Iván Alday.
1: En Londres, el equipo dirigido por Diego Placente, la sub-17 masculina, venció a China por 3-0 en el cierre del cuadrangular Vertex y llega de la mejor manera al Mundial de la categoría, que se disputará en noviembre con Qatar como sede. Tras haber rescatado un empate en el inicio de la competencia frente a México por 2-2 y una trabajada victoria ante Tanzania por 3-2, llegaron al partido decisivo ante el conjunto asiático chino por 3-0. Los goles fueron obra de Tobias Goitia, Alan Alcaraz de penal y Emiliano Barrionuevo para completar una gran actuación en el certamen. Este desarrollo llega en la mejor manera de la preparación, ya que en noviembre afrontarán el 21º Mundial de Selecciones de Qatar, una nueva edición que tendrá 48 selecciones como el torneo del año pasado. Recordamos que para fomentar esta división, esta categoría, hasta el 2030 habrá Mundial unificado en Qatar. En una nueva cobertura de DirecTV Sports y la TV pública para nuestro país, Argentina integrará el Grupo C y debutará el 19 de noviembre ante Australia desde la hora 16. El segundo partido será 3 días más tarde, el 22 de noviembre, frente a Mozambique desde las 15:30, mientras que cerrará la fase de grupos el 25 de noviembre contra Dinamarca. Deportes, Noticiero Nacional de Farco, Iván Alday.
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0: hasta aquí llegamos con nuestra primera edición de Informativo Farco de este jueves 8 de octubre de 2026. Cristian Torres estuvo en controles, Pepe Frutos en la conducción y las radios que integran Farco en la producción. Volvemos en la segunda del día. Chau.
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0: Y si no, también los podés escuchar en cualquier plataforma que vos pongas La Mosquitera Radio y ahí te aparecemos. Si nos querés escuchar de Japón, de París, de California, de donde quieras, ahí nos podés escuchar por ahí. Bien, te voy a presentar cuál va a ser el equipo que te va a acompañar hoy día jueves. Este es el segundo mejor equipo de En Colectivo. Hay otro que es mejor. Hay otro que es mejor. ¿Qué va a ser? Hay que reconocerlo. Pero tenemos el debut absoluto y eso eleva el nivel del equipo de los jueves de nuestra querida operadora, la señorita Male Díaz. Hola, Male.
1: Hola, ¿cómo andan?
0: Bienvenida.
1: Tanto tiempo que no pasaba por acá.
0: ¿Y cómo es que se le dio por venir por acá?
1: Bueno, estamos esperando que vuelva la AVE, así que mientras la estoy reemplazando, que creo que la semana que viene ya vuelve, así que bueno, contenta de estar acá de vuelta.
0: Bueno, tenemos a la licenciada Díaz. Ajá. ¿Qué tal esa nueva vida?
1: Bien, bien. Sobrellevándolo.
0: ¿Ya se ha hecho un tatuaje que dice licenciada Díaz?
1: No, es mucho.
0: Es mucho, sí. Es mucho. Bueno. Bueno, bienvenida y gracias. Por acompañarnos. Bien, también tenemos la producción del programa que está a cargo de Ángeles Fredes. Ángeles Fredes hace todo lo que está prolijito acá, en horario, todo. Después nosotros tratamos de destruirlo un poquito para que esto tenga algo de gracia, si no, sale todo muy, pero muy bien. En las calles de Mendoza y volviendo después de su situación de enfermedad, el señor Ángel Gato Basile. Bien, y acá en los estudios, el señor, a ver cómo lo podemos decir, el cantante de tango más piola que tiene Mendoza.
2: Tenga cuidado.
0: Leandro Poroyán.
2: ¿Cómo le va? Buen día, hola, Daniel. Buen día, Malena. Un gusto, operadora de Feroz América.
0: Claro.
2: Hemos trabajado varias veces con Malena, bueno. Así que un gusto con ella.
0: Lea, ¿cómo van tus cosas?
2: Bien, ahí fresquita mañana, ¿eh?
0: Sí.
2: Fresca mañana, nublada, la cordillera, si usted se fija.
0: Sí, acá hay una nevada muy grande.
2: Toda tapada la cordillera, ¿eh? En pleno mes de octubre, ¿qué me dice?
0: Y Milei no hace nada para solucionar esto.
2: Es que yo no sé si puede.
0: Si puede o si quiere.
2: No sé si tiene alcance claro. Este hombre. Pero bueno, sí, está fresquita la mañana. Bien. Tenemos 10 grados con 8 décimas.
0: Buenísimo.
2: En este momento. Y hoy puede llegar a 15 grados la máxima.
0: Bueno, aprovechen ustedes, los que les gusta el frío, porque se les va a terminar.
2: Sí, vamos con Abby, que nos gusta el frío.
0: ¿Y la Male?
1: Yo soy team frío también.
2: También, vamos. Hijo.
0: Todos hinchas de Boca, son ustedes.
2: Sí, tal cual.
0: Bueno, escúchame, Lea. He visto unas publicidades por ahí de una banda de tres. No son los tres chiflados, son tres artistas que andan por ahí por presentarse en estos días. ¿Puede ser?
2: Así es, sí. El trío. Vamos a dar bien la grilla, porque hay varias actividades culturales.
0: Pero quiero hablar de eso.
2: Sí, este viernes, viernes, o sea mañana a las 21 horas, estamos con el trío Ordóñez Poroyán Jiménez en la Cantina El Juglar.
0: Muy bien.
2: Ahí en Godoy Cruz. Una cena show, muy agradable el lugar, muy rica la comida y un espectáculo de música folclórica latinoamericana.
0: Acorde. Así es. Escúchame, Lea. Suponete si alguien nos quiere mandar un mensajito, ¿cómo hace?
2: Bien, si nos quieren mandar un mensaje, tenemos un número de WhatsApp, el WhatsApp de La Mosquitera, que es el 261-74-65-759. 261-74-65-759. Ahí nos puede dejar un mensaje de texto, un mensaje de voz, que lo podemos compartir también con nuestra audiencia. Sí. Y además, si quieren, pueden opinar, pueden pedir una canción, pueden dedicarle un tema a su enamorado o su enamorada.
0: Sí, como antes.
2: Como antes.
0: De Daniel Paramalia.
2: Ahí está.
0: Qué profundo es tu amor, de Villis. Y ahí está.
2: De Villis, igual.
0: Bueno. Y bueno, aquí estamos, ¿qué quiere? En mi época.
2: Está bien. Bueno, ahí nos pueden mandar un mensaje de texto de voz, como le decía. Además, nos encuentra en todas las redes, en Facebook, en Instagram, en Twitter, bueno, como La Mosquitera.
0: Y si vos querés, por ejemplo, repasar algunas notas que salieron en el programa, están ahí, transcriptas también. En ese lugar, en
2: la

0: Quintera Pultor, y está ahí la cuestión.
1: Siempre invitamos a visitar la página porque se está actualizando permanentemente, ¿no? Así
0: bien.
1: Que...
0: Bueno, y otra cosa que queremos contarte, querida audiencia, es yo tengo mi amigo el Alberto, que tiene una gomería, ¿sí? Y ajá, empezó a publicitar acá en La Mosquitera.
1: No me digas.
0: Sí, o sea, el departamento comercial a cargo de Darío Figueroa le hizo un plan. El tipo está emparchando cubiertas a lo loco.
1: Empezó a pinchar la gente.
0: Exactamente, claro. Exactamente. Parece que el Alberto está haciendo lo suyo también. También. ¿Viste? Se rumorea que él tiene...
1: No creo.
0: Bueno, lo cierto es que no sabe si es porque empezó con esa técnica de poner algunas cosas en la esquina o la tremenda publicidad que ha logrado a través de La Mosquitera, que en realidad no le salió cara, sino muy por el contrario, acá se le hace un plan de acuerdo a las posibilidades que tiene cada uno de los negocios.
1: Así
0: es. Si vos querés ser como el Alberto, que empezó a publicitar acá en La Mosquitera, comunicate al 261-74-65-759 y te hacemos un plan de acuerdo a tus posibilidades. Bien. Tenemos un sorteo, Lea.
1: No me diga.
0: Sí, un sorteo lindo. Un sorteo lindo.
1: Ah, sí, señor. Qué lindo.
0: Que lo vamos a hacer hoy.
1: Con los BC Swing.
0: Exacto.
1: Qué capo. Una tremenda banda.
0: Ayer hablamos con ellos.
1: Ajá.
0: Sí. Le hicimos una pregunta que no tenía nada que ver con la música, pero era la clave del grupo. ¿Cómo hacían para llevarse bien durante 17 años siendo 20 personas?
1: Sí.
0: Y sí, ahí estaba la clave del grupo.
1: Dicen que cuando se hace música en grupo, más allá que uno solista, ¿no? Pero cuando se toca de a dos, de a tres o de más, ahí es el signo más vivo de lo que es una amistad, ¿eh? Claro. Hacer música en conjunto.
0: Sí.
1: Se comparte mucho, bueno, y se entiende mucho.
0: Él habló de que conflictos existían, pero se sentaban, descorchaban algo y hasta que no se solucionaba el problema hablando, no se paraban.
1: Ajá.
0: Y así siguieron adelante y solucionaban un montón de cosas. Lo cierto es que se van a presentar cuando esta noche, muy lindo en el Teatro Quintanilla, a partir de las 21:30, ahí tenés 15 años de swing con los BC Swing, que son una orquesta maravillosa de Mendoza. Y nosotros tenemos dos entradas para sortear. Le tenés que mandar un mensaje a la Male, ponerle tu nombre y los tres últimos de tu documento. Ya eso de las 12 vamos a hacer el sorteo.
1: Hoy se sortea.
0: Hoy se sortea porque esta noche.
1: Viene el escribano y,
0: sí, exacto,
1: y vamos a hacer
0: exacto.
1: El sorteo.
0: No, acá es todo transparente.
1: Sí, todo transparente. Sí,
0: ¿no?
1: Lo veo vestido así también.
0: Sí, no voy a hacer cosa que justo me las gane yo a las entradas.
1: No se puede. Qué pena, ¿no? Que no podemos participar de esas cosas.
0: Sí.
1: Qué
0: pena. Sí, bueno. Y ahí manda un mensajito y te vamos a hacer el sorteo hoy a las 12. Bien, dicho esto, vamos a hacer una pausita musical porque la gente ya se debe haber cansado de escucharnos hablar. Escuchamos música y ya seguimos.

0: Seguimos en el aire de La Mosquitera con este programa dado en llamar En Colectivo. Y en esta parte del programa vamos a entrar al segmento mitos, leyendas e historias de Mendoza. Y en este caso te quiero contar, querida audiencia, querido Lea, seguramente sí. Vos lo debes conocer a esta persona. Y te voy a decir que el 28 de mayo de 1938 nació Fuá Jorge Jury Olivera.
1: Oh,
0: lo ubica.
1: Un gran cineasta, un gran músico también.
0: ¿Eh? Exactamente, sí, exactamente. Señor. Que es ni más ni menos que el señor...
1: Leonardo Fabio.
0: Leonardo Fabio. Fue cantautor, director de cine, productor cinematográfico, guionista, militante, político argentino. Acá voy a hacer un paréntesis. Yo tuve la oportunidad de visitar en el CCK una muestra que había de Leonardo Fabio, por supuesto que fue volada apenas se produjo el cambio de gobierno. Era extraordinaria, extraordinaria. Siempre recuerdo que él tenía un director de fotografía y había como en un mural escrito lo que él le decía al director de fotografía.
1: Ah, qué bueno.
0: Y él le decía, la imagen la puedo ver yo. Yo quiero que en tu foto se vea el alma del personaje. Este era tremendo, tremendo. Sí, muy exigente también. Muy,
1: recordemos muy... que su hermano Suhair Jury fue un muy importante en la carrera, ¿no?
0: Sí, también.
1: Y que falleció hace poco.
0: Sí, ¿no? Hace poco, exactamente. Hace en su faceta como cineasta, Fabio se considera un director de culto, uno de los más brillantes cineastas de su país y el director argentino con que más premios ganó. En los años 60 fue parte de la segunda camada de directores, entre los que se encontraban Leopoldo Torre Nilsson y Fernando Ayala. Renovó el cine argentino y sus películas Crónica de un niño solo, Romance de la Nieto, Aniceto, perdón,
1: Aniceto.
0: Y la Francisca, El Dependiente, son marcas importantes en la historia del cine argentino. En 1998, la revista Tres Puntos hizo una encuesta a 100 personas del ambiente cinematográfico con la consigna Elija las cinco mejores películas argentinas de la historia y el mejor director cinematográfico. Media amplia la consigna. La película ganadora resultó ser El Romance de la Aniceto y la Francisca y Fabio fue elegido como el mejor director. En el año 2000, el Museo Nacional de Cine Argentino realizó una encuesta entre 100 críticos, historiadores, investigadores de cine de todo el país y también allí fue elegida la película Crónica de un niño solo como una de las mejores películas. Como cantante y compositor fue uno de los precursores de la balada romántica latinoamericana. En los años 60 y 70 alcanzó el éxito en toda América Latina. Ahí le pusieron el rótulo del juglar de América. Bien, en el 2001 recibió el diploma al mérito de los premios Conex como uno de los 5 mejores directores del cine de la década en Argentina y en el 2021 recibió el Conex de honor a las personalidades sobresalientes en el espectáculo argentino. Bien, te voy a contar un poquito, la infancia no la tuvo tan fácil.
1: No la tuvo tan fácil.
0: Leonardo nació el 28 de mayo de 1938 en Las Catitas, departamento de Santa Rosa, en nuestra provincia, en el seno de una familia conformada por la actriz argentina Laura Fabio. Acá vamos a hacer un paréntesis porque por esto de los papeles, viste, cuando te inscriben en el registro civil... En algunas figuraba como Fabio B. Corta y otra Fabio B. Alta.
1: Ah, mira.
0: ¿No? Confundiendo seguramente el Fabio, el nombre.
1: Claro.
0: Entonces, bueno, y el papá era el inmigrante sirio-libanés Jorge Jury Atrach. El pequeño Leonardo pasó gran parte de su niñez en Luján de Cuyo junto a su hermano Jorge. Ahí estamos.
1: Don Suair,
0: Jorge Suair. ¿No? Vivió en un barrio pobre, complicado, donde soportó temprano el abandono de su padre. Su madre, reconocida y famosa actriz, era también hija de un inmigrante sirio-libanés llamado Ibrahim Olivera y de la española Pilar Garcés, natural de Corella, en Navarra. Fabio recordaba con afecto la influencia de su abuela, la ideología comunista, cuya figura contrasta con la posterior militancia peronista de su madre. O sea, la abuela comunista, la madre peronista. Y claro. Fabio tenía que tomar partida. Bueno, fue ella quien solía conseguirle bolos, o sea, pequeños papeles, en Mendoza, etapa de la que además comenzó a preparar sus primeros libretos. Ella también estuvo casada con el primer actor Horacio Torredo, quien también ayudó en su carrera artística. Bueno, después Fabio se fue a Buenos Aires, tampoco la pasó bien en Buenos Aires, e incluso, viste, al principio pedía limosna en la calle, pedía ayuda, hacía trabajos de changarín, qué sé yo, poco, hasta que en 1958 participa en la película El Ángel de España, de Enrique Carreras. Y ahí el tipo despegó como cineasta, despegó como cantante, incluso, viste, hizo una película basada en un cuento de su hermano, co-guionista Jorge Suair Juri, recibió créditos y reconocimientos del Inca. La verdad que Fabio fue todo un artista que si se quiere, empezó desde abajo y nos dio muchísimos alegrías a Mendoza, aunque bueno, no sé cuál es tu opinión, Lea, pero no mucho reconocimiento en Mendoza.
1: No, inclusive, bueno, su casa todavía está en Luján de Cuyo, ahí en la zona que costea al río Mendoza, justamente, ¿no? Que se llama la Costanera, la zona del Alto. Y es una esquina y, bueno, tiene grafitis, hay poemas de él también escritos ahí, pero de ahí en más. Hay un teatro ahí en Chacras de Coria, ¿no?, que lleva su nombre, pero muy poco reconocimiento aquí en Mendoza.
0: Bueno, te voy a contar una interna del gobierno de Cristina. Durante el gobierno de Cristina se hizo el edificio de lo que hoy ocupa el espacio cultural Julio Leparc. ¿Sí? Adivina cuál era el nombre propuesto por Cristina para ese espacio.
1: No me diga que Leonardo Fabio.
0: Leonardo Fabio, bueno. En la interna, en los pro, en los contra, qué sé yo, bueno, terminó imponiéndose Leparc. Pero Cristina quería que se llamara Leonardo Fabio. Bueno, peliculón después de 1993, Gatica, El Mono. Así que la verdad que queríamos recordar hoy a este gran compositor, intérprete, cineasta, que fue Leonardo Fabio, al cual le vamos a agregar una nota de color. Viste que siempre estaba con un, querida audiencia, también con un pañuelo en la cabeza.
1: Es verdad.
0: Sí. Bueno, era pelado. Y entonces, bueno, no le gustaba mucho esa condición de pelado, y entonces, bueno, siempre se ponía un pañuelo en la cabeza. Bien. ¿Cómo vamos a cerrar este bloque dedicado a Leonardo Fabio? Con la música de Leonardo Fabio.
1: Bienvenido.
2: Ella

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Eduardo Galeano. Una mañana nos regalaron un conejo de indias. Llegó a casa enjaulado. Al mediodía le abrí la puerta de la jaula. Volví a casa al anochecer y lo encontré tal como lo había dejado, jaula adentro, pegado a los barrotes, temblando del susto de la libertad.

0: Seguimos en colectivo por Radio Comunitaria La Mosquitera, son las 10:09 minutos. La temperatura en Mendoza está buena, pero guarda con que puede empezar a llover en cualquier momento, así se nos riega el predio de acá de La Mosqui. En este momento la temperatura 13 grados y se anuncian lluvias para la tarde-noche. Bien, en esta parte del programa te vamos a dar un servicio muy interesante que tiene que ver con este programa La Garrafa en tu Barrio, que es una garrafa solidaria, entre comillas, hago así con los deditos, porque ha pegado un lindo aumento, vale más o menos entre 15.000 y 15.000 pesos en La Valle y Las Heras, 14.000 en Rivadavia y Junín San Martín, 14.500 en Tunuyán, Tupungato, 15.000 en Guaymallén, Godoy Cruz, Capital, y 15.500 en Alta Montaña. Este programa está orientado a personas que necesiten esta garrafa por alguna razón, y lo que vos tenés que hacer es llevar el envase a los puestos de venta, que ya enseguida te vamos a contar cuáles son, la fotocopia del DNI, la certificación negativa del ANSES. Si sos jubilado, jubilada, pensionado, pensionada, tenés que llevar la certificación de la acreditación de haberes y el carnet del PAMI. Y en el caso de que tengas certificado único de discapacidad, tenés que llevar ese certificado y el DNI. En caso de que vos no puedas asistir, tenés que mandar a una persona, podés mandar a una persona, pero esa persona tiene que llevar la documentación que yo te conté más el DNI de la misma persona. ¿Qué me dice Lea?
1: Que hay que ir rápido a buscar la garrafa.
0: Sí,
1: y
0: sí.
1: Esperemos que vengan bien llenas, con mucha presión. Que,
0: dale, que... Si la vas a hacer, hacela bien. Claro. Si es solidaria, sé solidario.
1: Claro, sí, señor. Bueno, los requisitos ya los dio usted, ¿no?
0: Habría que ver dónde la venden. Mira, hoy, suponete, Las Heras van a estar en Alta Montaña. En La Valle van a estar en Jocolí, en el barrio Santa Rita, a partir de las 10. También en Jocolí van a estar en el barrio Cooperativa Jocolí, a partir de las 10:30. Y en 3 de mayo, también ahí en La Valle, van a estar en el barrio Unión y Esfuerzo, a partir de las 11:30. No veo que vayan a estar en...
1: ¿En Guaymallén no?
0: En Guaymallén no, en Godoy Cruz capaz. Ahí, sí, donde sí. Yo vivía.
1: Sí, en Guaymallén esta semana parece que no,
0: no,
1: que no, no van a estar. Pero mañana viernes, sí, en Las Heras, en El Resguardo, van a estar en dos lugares, en el barrio Belgrano y en el Cedri 14, y en el Plumerillo, en el barrio Independencia, que es el Cedri 15.
0: Perfecto, perfecto. Bueno, Lea, querida audiencia, te propongo que cambiemos de tema. Va a haber una presentación este fin de semana. Vamos a estar recibiendo en Mendoza a la reconocidísima cantautora Liliana Felipe, a quien tenemos justamente en comunicación
1: en el
0: para charlar con
1: sí,
0: ella.
1: Muy bien.
0: Hola Liliana, ¿cómo te va?
2: Hola, hola, ¿cómo están? ¿Qué tal?
1: Buen día, Liliana, aquí Leandro y Daniel, quien te saludó antes, te damos la bienvenida y bueno, el agradecimiento de que nos brindes unos minutitos aquí para Radio Comunitaria La Mosquitera.
2: Claro, cómo no, con un gusto charlar con ustedes.
1: Bueno, queríamos comenzar un poquito para hacer un poco de historia, ¿no? ¿Cómo surgió su carrera? Tenemos algunos datos, ¿no? Porque Córdoba... fue una cuna de grandes músicos populares. Y si nos remontamos allá a principios de la década del 70 aproximadamente, para ubicarlo mejor, año 73, que es cuando fue un año que tuvimos una plena democracia, que no duró mucho, pero a partir de diferentes cuestiones sociales se surge, ¿no?, un movimiento popular de música en Córdoba. Usted estaba integrando también eso, ¿no? ¿Es así?
2: Sí, así es. Yo estaba en ese tiempo, acababa de ingresar a la Universidad Nacional de Córdoba, donde estaba estudiando composición y perfeccionamiento instrumental, y tuve la oportunidad de estar en el coro universitario que dirigía Norma Basso, Y ese coro, digamos que fue la semilla para la creación del movimiento Canto Popular. Y yo participé en esa formación que, bueno, que fue muy interesante, ¿no? Estaban festejando ahora, ya no recuerdo cuántos años de la creación, pero fue un muy buen movimiento.
1: Yo recuerdo algunos nombres de músicos populares de Córdoba, como Francisco Heredia, como Ariel Borda, por ejemplo, Horacio Sosa. ¿Cómo se vivía en ese momento esa explosión cultural, ¿no? Donde uno podía, a través de la música o del arte en general, expresar lo que pasaba en la sociedad, ¿no?
2: Sí, bueno, por eso lo acabas de decir. Muy bien, era eso, justamente era estar acompañando las luchas populares con los artistas, digamos, poniendo su conocimiento, su sensibilidad o lo que sea, justamente para acompañar las luchas populares. Ahí nos tocó, yo creo que uno de mis primeros conciertos fue por el golpe, la caída de Allende en Chile.
1: Ah, perfecto.
2: Entonces esto sería tipo como 12 o 13 de septiembre de 1976, ¿no?
1: Más o menos, claro. Sí.
2: Ajá, y yo recuerdo que fue una de mis primeros conciertos en público.
1: Claro, bien, bien.
2: Pero
1: Lidia.
2: bueno, fue muy interesante eso, ¿no? Que la gente, el hacedor de arte o de como le queramos llamar, de expresiones artísticas o de lo que sea, estaba en contacto directo con las luchas populares.
0: Liliana, te quería consultar, vos has vivido, estás viviendo en México, y ¿cómo ve un artista desde México la evolución de las luchas sociales y populares en la Argentina desde aquella democracia del 73 hasta la fecha?
2: Ay, bueno, es muy, muy, muy compleja tu pregunta. Yo siento que hay una enorme derrota en este momento, pero también no vivo aquí, no tengo la objetividad necesaria, no me dedico precisamente al análisis de las luchas populares, pero lo que veo es como una imposición de un gobierno que no respeta ninguna conquista, ningún bienestar para la gente. Entonces, ¿qué es lo que veo como un gobierno de facto con las trampas electorales o con las trampas de la democracia o eso? Eso es lo que veo. No sé si te he respondido.
0: Sí, la diferencia, por ejemplo, con las dictaduras es que, bueno, estos gobiernos han sido elegidos por el voto popular y parece ser que eso fortalece aún más los perfiles dictatoriales que tienen los gobiernos democráticos, en mi opinión también.
2: Sí. Y también como que se vacían las palabras, el sentido de las palabras. Cuando se habla de los libertarios, es una enorme confusión porque tenemos la palabra libertad asociada justamente a lo opuesto a lo que ellos significan, ¿no? Y se empieza a vaciar la palabra democracia y se empiezan a vaciar todas estas palabras y ya no sabemos bien para dónde tenemos que arrancar. Yo siento muy, muy trágico lo que está ocurriendo en Argentina, muy trágico, y siento simplemente que es como un robo. Esa sería mi síntesis de eso.
0: Bueno, nosotros también lo vivenciamos así con ese tipo de definiciones tan trágicas. Liliana, ¿vas a estar mañana acá en Mendoza?
2: Sí, mañana canto en la sala roja de la nave Uncuyo, donde hay un piano muy bonito y donde espero poder pues no sé, cantar un rato para la gente que pueda ir. Y me da mucha alegría regresar siempre a Mendoza. Entonces, bueno, esta es una invitación a que se acerquen, a que vayan, a que estemos juntas un ratito.
1: Le quería hacer una consulta antes del final, por favor. Usted ha transcurrido su carrera artística con la música, pero también con el teatro. ¿Cómo se ha dado esa conjunción? Sabemos que, bueno, junto a su pareja Jesusa, han llevado adelante muchos proyectos, ¿no? Culturales así.
2: Sí, justamente por Jesusa, yo, aunque antes ya lo había conocido en el movimiento Canto Popular, también había grupos de teatro, estaba La Chispa, estaba el LTL, varios grupos de teatro, pero con Jesusa se profundiza esa relación. Además, tuvimos durante 15 años un cabaret y un teatro
1: En México.
2: Digamos, a unos metros de distancia en México, o sea, trabajábamos en la obra de teatro a las 7 de la tarde u 8 y a las 10 de la noche hacíamos la obra de cabaret, era todo medio en conjunto. Y bueno, ahí fue como un gran aprendizaje para mí también, ¿no? De composición. Y también de estar en un escenario, que no es poca cosa, hay que estar en un escenario para saber lo que significa esto, ¿no?
1: Es verdad, es verdad.
2: Hay que disponer el alma un poco, ¿no? Para eso.
1: Claro, bien,
2: Pero
1: bien.
2: bueno, Jesús ha sido mi gran maestra en ese sentido. Es una mujer con mucha capacidad de ver, de adivinar el futuro, te diría, ¿no? Entonces, eso ha sido muy interesante en las obras de teatro en las que yo tuve oportunidad de estar con ella.
0: Liliana, te quería consultar, ¿cómo, sin tratar de entrar en cosas muy tristes, cómo es la vida de un artista que lamentablemente se ve obligada a ir al exilio?
2: Bueno, yo creo que tiene varias aristas esto que me estás preguntando. Más bien yo me fui de la Argentina en enero del 76, antes del golpe. Y estando en Perú me enteré del golpe. Y un año después, bueno, ahí al llegar a Perú nos dimos cuenta de en qué infierno estábamos viviendo en Argentina, porque a veces cuando estás adentro no te das mucha cuenta,
1: Es
2: ¿no?
1: verdad.
2: Ahí nos dimos cuenta de que en qué infierno estaba viviendo la Argentina. Al año siguiente, un poco más, desaparecieron a mi hermana y a mi cuñado, y entonces yo ahí ya no pude volver. Ahí comenzó mi exilio en realidad. Ahora, yo siento como un poco diferente, era muy joven. Siento como que a mí me tocó la parte buena del exilio, si eso se pudiera decir, porque yo veía gente mayor con hijos, que te habían tenido que abandonar sus carreras, sus trabajos. Y como que pues, el cuerpo también te pasa la factura, ¿no? Yo era joven y estaba pues decidida a vivir feliz, ¿no? En lo que cabe. Obviamente toda mi vida, todo se volcó a buscar a mi hermana, a luchar por los derechos humanos, etcétera. Pero yo viví quizás el lado bueno del exilio, que es, te va a sonar un poco duro, pero es irte y poder irte. que a veces siento que es muy importante.
0: Sí, sí. Mira,
2: incluso hay una canción que hice hace poco tiempo que no es bienvenida, pero es también la enorme posibilidad que te da dejar de querer, que es algo importante, es algo que debemos entenderlo. Hay gente que nos hace daño, pues en ese caso es muy importante dejar de querer. Esto otro del exilio es igual, ¿no? Saber irse. Siempre que se pueda, hay que aprovechar la ocasión.
0: Liliana, vos sabés que yo tengo una especial admiración por quienes crean canciones y siempre trato de imaginarme cómo hacen para escribir una canción, que si reflejan, si un día se pelean con el carnicero, llegan a la casa y le escriben una canción en contra del carnicero. ¿Cómo hace la Liliana para escribir sus canciones?
2: Bueno, en principio yo no me peleo con el carnicero porque no como animales.
1: No come carne.
2: O sea, yo decidí hace 15 años dejar de participar de la violencia. Y mi parte, la más cercana, es esa, la que puedo. Entonces, pero la canción es un, ¿cómo te diré? Una respiración de 2 minutos es un sentimiento que hay que dejar claro en una misma o en quien escucha esa canción. Por ejemplo, hay una muy, yo hago como canciones muy como haikus, hay una que dice, ¿cómo es el proverbio de tierra? Cuando el gran señor pasa, el campesino sabio hace una gran reverencia y silenciosamente se tira un pedo. Okay.
1: Me encanta esa transgresión, Liliana.
2: Entonces es, bueno, son cosas que es lo que te puede servir. En principio a mí, porque yo hago canciones para mí, para vivir, para... Yo necesito hacerlas para yo vivir, para poder vivir mejor. Entonces, si eso otro te sirve a vos luego, mejor se completa un poquito el círculo. Además, hay cosas, y a mí me pasa mucho, que hay canciones que no me significan, mías o de otra gente, que no me significan nada, y de repente hay un día en donde hacen un clic. Y ahí entra la canción, ¿me explico?
1: Claro, sí.
2: Algo que no, yo no lo había contemplado, o que no la necesitaba, o que... Pero bueno, cada una de las canciones tiene su historia, son mis hijas, son mis 500 hijas, de las cuales hay algunas con las que me llevo muy bien, y hay otras que no nos queremos mucho, y así... Eso es la vida de las canciones, pero también uno va con el estudio y con esto de la música, vas poniendo en práctica lo que vas aprendiendo,
1: claro,
2: ¿no?
1: Claro, claro. Hablando un poquito
2: y ahí
1: de...
2: se va mostrando tu crecimiento, ¿o no?
1: Sí. Hablando un poquito sobre su obra, yo... con su permiso, humildemente le digo, Liliana, yo toco la guitarra e interpreto un par de tangos suyos. Hay uno que me llama mucho la atención y que lo canto hace mucho, pero hace, le diría, casi una década, que es un tango que se llama Tangotl. En él hay muchísimas palabras que para nosotros nos parecen muy extrañas, muy raras, ¿no? Son nombres de dioses mayas o dioses aztecas. Intervienen muchas palabras que para nuestro lenguaje están muy lejanas, ¿no? ¿Cómo se inspiró particularmente para hacer ese tango que habla también de un amor ahí, ¿no?
2: Bueno, era un poco para demostrar la dificultad que sienten los mexicanos y las mexicanas escuchando tangos argentinos.
1: Claro.
2: Yo lo que hicimos fue la otra cara, ¿no? de qué pasa cuando eso otro se da vuelta, ¿no? Para,
1: Claro.
2: vaya, porque yo canté tangos bastante tiempo y el lunfardo era difícil de entender para la gente de México.
1: Claro.
2: Y ese tango es, obviamente, es un chiste para demostrar, si damos vuelta esta cosa, cómo se escucharía desde los argentinos, ¿no?
1: Claro. Me fascina ese tango, ¿eh? Le había
2: ¿Cómo
1: dicho.
2: qué palabra te acordás? ¿Qué palabra? A ver, ¿cómo
1: Por
2: era que iba
1: ejemplo,
2: tango?
1: yo la vi a lo lejos, sentada a la sombra. Así comienza,
2: Ah,
1: ¿no?
2: yo la vi en lo lejos,
1: Sí.
2: con 10 más iguales que no conocía, pero su vida. Sí, bueno,
1: No
2: no,
1: lo
2: es
1: puedo
2: toda una
1: creer
2: clase
1: eso.
2: de mexicanismo.
1: Sí, particularmente nombra
2: Sí.
1: a alguien que es Nahui Olín o algo así, ¿puede ser? Que creo que fue una artista plástica mexicana o alguien que
2: Sí,
1: trabajó
2: claro,
1: con
2: Nahui
1: Frida,
2: Olín. Sí,
1: o
2: sí.
1: es así.
2: No, con nada. Sí, Nahui Olín fue una fotógrafa y artista mexicana, así es, sí. Pues, pero es que cada una de las palabras tiene su historia ahí.
1: Claro, las tlayudas con tasajo. La tlayuda con tasajo
2: Hasta
1: es una comida, ¿no?
2: Coatzalco. ¿Qué cosa?
1: Tlayudas con tasajo.
2: ¿Qué cosa?
1: Eso es una comida.
2: Tlayudas con tasajo, sí, es una comida. También tenemos
1: Bueno, nombra la serpiente
2: la
1: emplumada,
2: Iztaccíhuatl,
1: a
2: el
1: Quetzalcóatl.
2: Popocatépetl,
1: Ajá, sí.
2: a Quetzalcóatl, la serpiente emplumada, claro.
1: Bueno, y le hago una pregunta
2: Sí,
1: ya
2: qué
1: para
2: chistoso.
1: finalizar, y le agradecemos mucho este rato largo que nos ha brindado. ¿Cómo fue asimilar esa
2: Bien.
1: cultura mesoamericana, ¿no? Esa cultura mexicana para su música, para su obra que venía de acá, de Córdoba, ¿no? De Argentina. ¿Cómo fue asimilar todo eso?
2: Bueno, como te decía antes, yo tuve la opción de quedarme a vivir en México. Me tocó, por ejemplo, que nos enviaran a varios sitios donde no muchos artistas querían ir, a lugares remotos de la República, y empecé a conocer más el país y empecé a enamorarme más del país. Y bueno, México es, yo podría decirte que México es demasiado. México es demasiado en todos los sentidos, es de una enorme cultura, de una enorme diversidad, de una enorme cantidad de, no solo de paisajes, sino de sentimientos. Y eso fue lo que a mí me permitió vivir y crecer y poder disfrutar y conocer a aquel país tan generoso y tan amplio, tan, ¿cómo se dirá? Tan próspero en sentimientos, en sabores, en gentes, en todo esto, ¿no?
1: Claro.
2: ¿Y cómo fue? Y dejarme ser, dejar de estar, dejarme ser, tratar de disfrutar de las cosas, del presente y eso.
1: Bien.
2: Tratar de vivir y de ver y de nutrirme de todo aquello.
1: Bueno, estando aquí en Mendoza, le hago sí la última pregunta ya, ¿eh?
0: No,
1: Discúlpeme.
0: no, no,
1: No,
0: yo tengo también,
1: quiere
0: yo
1: preguntar.
0: tengo.
1: La queremos aprovechar en este ratito, Liliana.
2: Sí, no hay apuro, no
1: Usted
2: hay
1: sabe
2: apuro.
1: que aquí en nuestra provincia de Mendoza, allá por el año 63, se generó el manifiesto del nuevo cancionero, de la mano de Armando Tejada Gómez, de Tito Francia, de Mercedes Sosa, bueno, muchísimos, no solamente músicos, sino artistas en general, ¿no? Usted, ¿cómo vio eso? ¿Cómo digamos, lo utilizó a ese manifiesto del nuevo cancionero?
2: No, disculpe, no, no lo conozco, no sabía si sí conozco a Mercedes, a Armando Tejada Gómez, todos ellos, pero no, no sabía del manifiesto,
1: Ese
2: no, no
1: manifiesto
2: lo tengo presente.
1: se generó allá en el 63 y fue como una...

0: Bueno, querida
1: Sí, cómo
0: audiencia,
1: no, claro
0: les
1: que sí.
0: cuento que estamos hablando con la cantautora Liliana Felipe, que va a estar presentándose mañana, viernes 9 de octubre, a las 21 horas, en la Sala Roja de la nave Uncuyo. Liliana, déjame que le mande un mensaje, un saludo a Gina Luco de Jugo Cultural, que nos permitió contactarte con vos y armar esta entrevista. Para ir conociendo qué va a pasar mañana, te pregunto, Liliana, ¿con qué se va a encontrar toda la gente que vaya a escucharte ahí a la Sala Roja de la Nave Cultural?
1: Es sorpresa.
0: Bueno.
1: Es sorpresa.
2: Muy bien.
1: Sí. O en todo caso, es mi propuesta actual de lo que yo necesito cantar, necesito comunicarle a la gente que sí hay una solución, que sí hay algo que podemos hacer, todes. Todes podemos hacer algo. Y para mí se sintetiza en una frase, ¿estás con la violencia o estás contra la violencia? Eso es todo.
0: No
1: Yo
0: hay
1: creo que
0: forma.
1: eso puede
0: Claro.
1: definir la vida de cualquier persona. Y ya sea que toques la flauta, la guitarra, el piano o te dediques a lo que sea, a construir edificios o a lo que sea. Eso puede llegar a definir tu vida y cuando uno lo entiende, cuando lo entiendes, te da una enorme felicidad saber que por tu vida o por tu actividad no está muriendo nadie. Y que además es algo que es la única solución para permitir un futuro para las siguientes generaciones o para la existencia de la civilización en el planeta. Entonces, eso es todo. ¿Estás con la violencia o no? Y eso implica cosas muy personales, muy delicadas, proyectos de gobierno, posiciones ante temas de la globalización y Gaza y la ley de tierras y todo esto. Ahí hay algo que hay que entender de cada uno de nosotros y es eso, ¿estás con la violencia o no?
0: Liliana, muchísimas gracias por tu tiempo. Ha sido un gusto charlar con vos.
1: Igualmente a los dos saludos y nos vemos mañana.
2: Un
1: Mucho
2: abrazo
1: éxito.
2: grande, Liliana, ¿eh? Muchas gracias de verdad, ¿eh? Muchas gracias.
1: Igualmente, muchachos, hasta mañana. Bye.
2: Adiós, hasta mañana.
0: Bueno, querida audiencia, ayer hablamos con Liliana Felipe, que es cantautora argentina-mexicana, que se va a estar presentando mañana, viernes, a partir de las 21 en la Sala Roja de la nave de la Unión Cívica Radical, iba a decir, de la Universidad Nacional de Cuyo.
2: Por favor.
0: Bien, ¿existe todavía esa nave?
2: Por favor.
0: Bien, entradas por entrada web, no te lo pierdas, ahí te adelantó con qué nos vamos a encontrar y la verdad que es un show de primerísima línea que Mendoza se da el gusto de tener.
2: Así es, sí señor. Bueno, nos vamos a la música. 11 grados tenemos en este momento. La máxima puede llegar a 15 y la humedad, 80%.
0: Aprovechen ustedes que les gusta el frío.
2: Sí, pero no la humedad.
0: Y bueno, la quiere una vida perfecta, Leandro. Bueno, ya volvemos.
3: Hola Mosquiteres, qué hermosa esa entrevista que están teniendo con Liliana Felipe. Qué hermoso escucharla y escucharlas a ustedes y todo lo que comentan y lo que cuenta ella y compartir ese tango amexicanado. qué lindo. Les mando un abrazo grande y hermosa esa entrevista.

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1: La doctora. 10:45 de la mañana, seguimos en colectivo por Radio Comunitaria La Mosquitera. Y en esta parte del programa te quiero contar, querida audiencia, que se realizó en Mendoza una mesa del abrazo con los defensores y defensoras del agua y del medio ambiente. Esto fue viernes y sábado pasado. Todos nos enteramos de esto y también nos enteramos de la visita que tuvieron de parte de los hombres de azul, que fueron a ver qué estaba pasando ahí. No obstante, la reunión se realizó con todo éxito. Y en esa actividad vino un grupo de mujeres de la República de Chile. Y para saber qué conclusiones y cuáles fueron sus ponencias en este encuentro, estamos en comunicación con varias de ellas, pero en este momento vamos a saludar a Itatí Brida, a quien le damos la bienvenida al programa. Hola, Itatí, ¿cómo te va?
2: Hola, ¿qué tal? Buenas, ¿cómo están?
1: Muy bien, acá estamos con la Male, estamos con el Lea y estoy yo, Daniel, para hablar con vos.
2: Bueno, qué gusto, compañero. La verdad que hemos tenido unos días donde hemos disfrutado un montón y además tenemos todavía la compañía de las compañeras de Chile que, bueno, que no han podido volver a su hogares por el cierre del paso.
1: Ah, claro.
2: Pero creo que esto
1: claro.
2: ha generado más unión todavía. Hemos armado unas asambleas extraordinarias acá y creo que nada, no hemos podido organizar y pensar un poco más, yo creo. Y bueno, pensando como mujeres que estamos en la lucha, poniéndole, bueno, toda nuestra energía a esto y poder acordar con ellas, ¿no? Un montón de aspectos que estamos vivenciando como defensoras en nuestros territorios, darnos cuenta de que lo que nos pasa a todas es similar. Y bueno, la avanzada que tenemos en cuanto al extractivismo y a socavar nuestros derechos también se está vivenciando en ambos lados de la cordillera. Así que lo que se está generando, que nosotros pretendíamos que las cordilleras fuera unión, se está gestando realmente así. Y realmente, bueno, nada, estamos pasando unos días muy bonitos y creo que eso nos va a quedar de por vida.
1: Escuchame, Tati, ¿no les habrás contado que nosotros los mendocinos cerramos el paso para que se queden las personas que estimamos de este lado, no?
2: Lo vi un poco, pero creo que sospechan.
1: Ay, sospechan que les cerramos el paso para que se queden con nosotros.
2: Sí. Queremos nacionalizarlas acá.
1: Claro, claro.
2: Además, súper guerreras las compañeras, así que para mí es un honor que nos acompañen también en nuestra lucha.
1: Bueno, contanos un poquito cuál fue la ponencia de las mujeres que vinieron desde Chile a esta importante actividad que se realizó acá en Mendoza en defensa del agua y del medio ambiente.
2: Mira, yo más que contarte, a mí me gustaría que te lo cuenten ellas.
1: Sí, dale, por supuesto.
2: Así que si te parece, yo te las paso, que cuenten ellas como qué sintieron y cómo les fue. Empezamos con Mical. A ver. Bueno, Mari, Pulamie, Buenú, Incheta, Mical, Pulqueo, bien. Renca Meumulén, Lautaro Tañictugún, Lautaro Tañictugún, Gualmapu, ¿cómo están todos? Los saludo a los que están escuchando, a mi pueblo Nación Mapuche también, y a todos los pueblos hermanos. Acá hemos sido muy bien recibidos también con representantes de los pueblos Huarpe. Estamos muy contentos de haber retomado una alianza ancestral, un diálogo ancestral. Hay mucha historia de nuestras comunicaciones, alianzas, incluso de refugiados mapuches que llegaron a estas zonas cuando estaba en plena tiempo de conquista española, y hay memorias de estas ayudas mutuas. Yo pienso que este encuentro ha sido también una memoria de esas antiguas alianzas, una memoria del territorio, de las fuerzas del territorio y de nosotros como descendientes también de, de tantos pueblos originarios y que hemos podido llegar acá a unir fuerzas también con la gente presente de este territorio, consciente de su de lo valioso de su patrimonio natural, de sus glaciares, de su montaña, cordillera de los Andes, y muy feliz. Ellos, nosotros hemos tenido una recepción espectacular acá. Itatí está todo impecable, fue maravilloso la estancia acá. Yo le comentaba ahora recién de que lamentablemente las responsabilidades me llevan de vuelta a Chile prontamente, pero que gracias a esta gran hospitalidad mendocina, de esta cariño, de este amor, yo me voy, pero con un Nehuén, que le decimos nosotras, una fuerza ancestral de la cordillera y de su gente como Itatí, que con tanto amor nos reciben y con tanta cariño también hemos compartido estos días, de estos diálogos de mujeres también, defensoras, y cómo hacemos nuestra reflexión en los caminos que vamos a tomar cada una en nuestro espacio territorial, y cómo esto también lo vamos a hacer llegar a nivel global. O sea, esto es de aquí a todos los puntos de la tierra que se va a escuchar este mensaje de defensa de los recursos y de, o sea, de la madre tierra y de todo lo que es la todo este patrimonio, insisto, de toda esta memoria de nuestra tierra que quieren extractivizar. Sin ningún contemplamiento a nuestra salud, incluso a nuestra vida y nuestro bienestar. Así que a echarle ganas nomás y gracias también por este contacto telefónico y por este espacio de radio.
1: Mira, discúlpame, no escuché bien tu nombre.
2: Mical Neculqueo.
1: Bien. Mira, dos cosas. Primero que nada, me encanta que quienes hablan desde la nación mapuche usen la palabra Nehuen, porque yo tengo un hijo que se llama Nehuen. Así que
2: Ah, muy bien.
1: eso me gusta. Y otra cosa, ¿cómo ven en Chile este tema? Acá en la Argentina, la Constitución, si bien reconoce los pueblos preexistentes, hay una cuestión anti-mapuche de decir que los mapuches son chilenos, como si Chile y Argentina fueran anteriores a la nación mapuche. ¿Cómo ven en Chile ese tema?
2: Bueno, yo creo que una cosa es la versión del colonizador y una muy diferente es la versión de las primeras naciones. O sea, nosotros tenemos una memoria, relatos, nuestra propia historia, que muchas veces no se condice con el relato del colonizador, hay que decirlo. Convenientemente, el colonizador usa la historia para usarla a su favor y a su conveniencia y a su negociado actual. O sea, claramente esto es un intento de deslegitimar nuestra territorialidad, nuestra pertenencia a los territorios y bueno, también con este temor ancestral de esta resistencia que del cual el pueblo nación mapuche es famosísimo. O sea, yo voy a cualquier parte del mundo y todos saben quiénes son la nación mapuche, quiénes resistieron a la invasión española. Entonces, somos parte de un recuerdo mundial sobre lo que ha sido esta resistencia histórica de las Primeras Naciones y por lo mismo es muy diferente el relato del colonizador al relato de nosotros, que somos un pueblo vivo y que también tenemos una boca y una lengua para poder decir nuestra historia y nuestras memorias. Así que claramente van a haber controversia y diferencia en los relatos. Pero también uno tiene que hacer el análisis desde dónde nace ese relato. ¿Nace desde una memoria viva o nace desde una conveniencia política o incluso una conveniencia empresarial económica?
1: Exacto. Bueno, no sé si querés compartir el micrófono con alguien más. La
2: Por
1: escuchamos.
2: supuesto, con mi compañera acá, que de tantas luchas, de tantas. Tantas cosas que hemos tenido que vivir estos últimos meses que han sido mencionar que en Chile recién está empezando el tema del gobierno de fascista este que está de Kast y ha
1: Sí.
2: hecho un estrago en nuestro entorno. Hemos sido muy maltratadas nosotras como defensoras y acá les voy a pasar a Jocelyn Espinosa, que es una gran defensora también del territorio.
1: Dale, la saludamos.
2: Hola, hola.
1: Hola, ¿cómo te va?
2: Hola, hola, por acá Jocelyn, bien, ¿y tú cómo estás? Súper contenta de estar contactada esta mañana con ustedes.
1: Mira,
2: Dime.
1: Jocelyn, yo te consulto, ustedes, nosotros elegimos lamentablemente con anterioridad al presidente Milei y ya empezamos a advertir cuál era su política con respecto a los pueblos originarios. ¿Qué pasó que el pueblo chileno, teniendo ese ejemplo, elige a Katz, que es más o menos lo mismo o peor?
2: Mira, yo creo que eso se da por varios contextos. Yo creo que no hay una sola razón para poder definir por qué los chilenos pueden elegir a Kast. Yo creo que esto sucede primeramente porque hay una avanzada fascista desde Estados Unidos a toda América Latina y el Caribe. Que por supuesto también tiene que llegar hasta estos lugares del sur de Latinoamérica, porque así es el plan. Esa yo creo que es una de las razones. Otra de las razones es que el sistema neoliberal, lo que quiere y lo que nos ha convertido a nosotros y sobre todo a los chilenos que tenemos un sistema neoliberal como pegado en nuestra célula, como que lo hicieron muy bien con nosotros.
1: Sí, se impuso a través
2: Y
1: de la
2: eso,
1: violencia.
2: claro, después de la dictadura, a través del consenso de Washington, y bueno, y el sistema neoliberal quiere que nosotros estemos desinformados, con una educación de poca calidad, sacando la filosofía, la historia, por tanto, sacando el pensamiento crítico de cada uno de los, desde niños hasta grandes, y de eso ya llevamos, o sea, la vuelta, la instalación del sistema neoliberal fue puesto en los 90 y ya estamos en el 2026, o sea, han pasado una cantidad suficiente de años donde nos han ido educando para que nosotros cada día pensemos menos. Y conozcamos muy poco de nuestra historia. Entonces, yo creo que por ahí anda un poco la cosa de más bien que es un plan que funciona, que se puedan instalar estos gobiernos fascistas, pero además también con un desencanto eterno de la gente a la política, no solamente con el desencanto, sino con la no participación activa. De saber de que los pueblos tenemos poder y que depende, y de que el poder es invisible y que depende de cómo uno lo mire, ¿no? Y nosotros en este sistema hemos ido perdiendo esa capacidad de poder ver que cuando nos unimos entonces tenemos una cantidad de poder impresionante y que debería ser que todas las decisiones que se tomen deberían pasar por nosotros, por la organización, por la participación ciudadana. Y entonces yo creo que tiene que ver un poco de eso con la cantidad de corrupción también que se ha ido, que la gente entonces empieza a probar, bueno, hoy día saco a este de este lado que se dice izquierda y después saco a este otro que se dice derecha y van quedando estas embarradas, pues sin pensar en que hoy día la situación en la que estamos en Chile es que el día que nos levantamos tenemos un derecho menos como les ha pasado a ustedes también desde hace más de un año.
1: Jocelyn, mira, ¿cómo ves vos esta iniciativa de borrar fronteras y poner como centro de la unidad esto de la defensa del medio ambiente? ¿Te parece que puede ser el inicio para otros espacios de unidad entre los dos países?
2: Mira, qué bueno que me hiciste esa pregunta porque me toca harto el corazón, porque yo, bueno, vengo de Santiago, de un lugar, una comuna que se llama Renca, donde estamos haciendo la defensa de los cerros de Renca, que son tres, en la defensa de la biodiversidad y el agua, porque es uno de los pocos cerros que está en la urbe, en un lugar absolutamente urbanizado, pero que aún mantiene su biodiversidad silvestre. Y me toca mucho, porque además yo, mira, siempre me gusta más decir que soy vecina de Renca, poeta, gestora cultural. Pero la vida me llevó a estudiar ciencia política y administración pública,
1: Ah, la vida te
2: y
1: llevó por el
2: eso
1: buen camino.
2: implica. Claro, para darle vuelta a la cosa. Entonces, cuando la vida me lleva hasta ese lugar y hoy me pongo en el momento presente, yo que le he dado vuelta a todas las cosas, ¿eh? Yo siendo la mejor alumna en economía, economía internacional, ver cómo se puede tener otro tipo de economía, las economías solidarias, como dándole la vuelta, que la maña de lo que nos pasa en América Latina está en las políticas económicas. He descubierto, tras muchos intentos, ya de estar metida en el arte y de todo, y la única acción contracultural, contra este sistema neoliberal, es la defensa de la tierra, es la defensa del medio ambiente, que es lo único contracultural que se puede acompañar con el arte y la cultura, sí, pero justamente es el punto frágil del sistema neoliberal, porque como es extractivista, entonces es llegar al punto de origen al final. Y me parece súper bonito porque eso ha sido como parte de mi crecimiento de estos últimos meses, en los que yo no tenía idea que iba a defender los cerros de Renca, pero los cerros te llaman porque los territorios tienen memoria. Y desde este lugar como más profesional mío, científico, entonces yo he llegado a esta respuesta. Y creo que es por lo mismo que sucede que cuando nace un activista medioambientalista o un defensor de la vida, del agua, es que los estados ejercen tantas opresiones y llegan a matar a los defensores como Julia Chuñil, como Catrillanca, y tantos casos que hemos tenido nosotros también en Chile. Y como no nombrar a el caso que hubo en Quintero, y bueno, y porque nosotras mismas comenzamos a sentir la presión de los gobiernos locales, porque al final no solamente es el Estado nacional el que provoca esta opresión, sino que también en el caso de nosotras que estamos en una comuna, no menor, porque por algo les interesa tanto el Cerro de Renca, bueno, nosotros también hemos recibido las amenazas de distintas maneras de nuestros gobiernos locales, pues tanto como el gobernador de la ciudad, como también del alcalde de Renca, Claudio Castro.
1: Jocelyn, mira, desde acá de La Mosquitera les queremos agradecer muchísimo su tiempo, sus contactos con nosotros. Ha sido un gusto charlar con vos y con las chicas que están ahí. Espero, bueno, que disfruten su estadía acá en Mendoza.
2: Oye, lo estamos pasando súper bien, pero antes de que me cortes, ¿sabes qué? Nosotros estamos acá con alguien súper importante, que yo creo que a pesar del tiempo, no puede no decir lo que está haciendo acá también. Y ella es la Bárbara, que hoy día es candidata del Acuerdo de Escazú, y es candidata a representante, entonces tiene muchas cosas que decirte también. Un abrazo, gracias.
1: Bueno, muchísimas gracias.
0: Hola, buenos días, muchas gracias por esta llamada y sobre todo para dar esta señal desde la cordillera de los Andes, las faldas de la Aconcagua, sobre todo en un proceso de mucho retroceso en materia de democracia en América Latina y el Caribe. Estar acá es más que nada hacer un compromiso restricto a los territorios que la candidatura que se impulsa al mecanismo regional del Acuerdo de Escazú es desde las comunidades, desde donde ocurre la injusticia, no desde el escritorio, sino que en un trabajo comprometido, en acciones, y sobre todo en un contexto de bastante criminalidad que está existiendo y que se ha normalizado en la región y sobre todo en el contexto de la defensa del agua. Así que para mí es importante haber estado en este abrazo en Mendoza, pero no tan solo en este abrazo, sino que en un trabajo que hemos venido realizando hace bastantes meses, desde la conferencia que ocurrió en Bahamas, un compromiso que dimos hacia las asambleas del agua de Mendoza para poder aportar y ayudar en los mecanismos de defensa jurídica y sobre todo con la opinión consultiva que da los estándares de la Corte Interamericana frente al contexto de amenaza que estaban sufriendo y siguen sufriendo y judicialización defensores desde acá, desde Uspallata, Mendoza. Así que totalmente agradecida y contenta de estar desde acá. Probablemente ahora con el paso fronterizo cerrado, pero con la montaña más unida que nunca en la región, y eso creo que nos hace estar aquí.
1: Bárbara,
0: Y
1: muchísimas
0: sobre todo mujeres, que eso es muy.
1: gracias por tu
0: Y eso
1: testimonio.
0: hay que destacar.
1: Y sí, y muchas gracias, disfruten de la estadía acá en Mendoza. Cuando ya se les acabe la plata, bueno, vamos a abrir el paso para que se puedan volver a Chile.
0: Muchas gracias.
1: Bueno, hasta la próxima.
0: Nos
1: Bueno.
0: vamos rodando a Chile.
1: Y sí, bueno, después vean qué hacen con eso. Bien,
0: Bueno, nos vemos.
1: hasta la próxima. Bien, querida audiencia, allá hablamos con este maravilloso grupo de mujeres que vino desde la República de Chile a este encuentro que se realizó en Mendoza, el abrazo en Mendoza por los defensores y defensoras del agua y el medio ambiente. Bien, estimada Male, hacemos una pausita musical y ya seguimos.

0: Seguimos en colectivo por Radio Comunitaria La Mosquitera. Son las 11:11 minutos y Leandro, póngase la estrellita de sheriff, póngase las cartucheras.
1: No me diga.
0: Porque vamos a hablar con el Seba Ferreira del Cine Club Estoco y estamos en la época de los westerns.
1: ¡Qué capo!
0: Así que ahí vamos a hablar con el Seba, cómo van esos duelos. Hola Seba, ¿cómo te va?
1: Bienvenido.
2: Hola, buenos días, ¿cómo anda Dani? Hola, Lean, ¿cómo anda?
1: Bien, bien.
2: Pero feliz
1: bien.
2: Cumpleaños, Lean. ¿Fue su cumpleaños cerca o no?
1: No, mire, ya pasó allá por el mes de agosto. No me
2: por
1: diga.
2: Agosto.
1: Alguien le ha informado mal, pero recibo regalos igual. ¿Eh?
2: Bueno. Ya,
1: ya recibí un regalo, muchas gracias. Igual.
2: Ah, sí, un cogollito, ¿cómo se llama así? De lo que usted canta.
1: Un cogollo cuyano.
2: Exactamente.
1: Qué bienvenido, siempre bienvenido, amigo.
0: Escúchame, Seba.
2: Bueno, muchas gracias.
0: Acá lo tenemos sí. A Lea, mira, sombrero, espuelas. Y para el duelo tiene la cartuchera con dos revólveres.
1: Sí, me falta el caballo.
2: No, bueno. Sí, no, o la yegua, amigo. La yegua.
0: Le vamos a conseguir el palito.
2: Y algo, encima Leandro tiene como esa cara de forajido.
1: No.
2: Mal, ¿eh? Con...
1: Bueno, bueno.
2: Como, siempre a mí un western cuyano sería como con un bandido rural. Yo creo que va,
1: sí, ajá,
2: iría
1: sí,
2: por ahí.
1: Sí, total.
0: Le quisimos poner la estrella de sheriff, pero no le iba. Es mejor el otro. Es mejor el pañuelo en la cara.
2: Claro, un forajido ahí cuyano.
1: Bien. Bueno.
2: Bueno, después de esta introducción que nada tiene que ver con... ¿O sí? Entramos a hablar de cine. Bueno, saludo ahí a toda la gente de La Mosquitera, al programa en colectivo, que nada, tantos años podemos decir que estamos al aire de la radio de La Mosquitera, así que muchas gracias.
1: Sí, señor. Bien.
2: Bueno, les comento, el día de hoy vamos a estar realizando la segunda función de este ciclo que le hemos denominado Western versus Spaghetti Western, tratando este duelo que tratamos de organizar. Y bueno, el jueves pasado pasamos un western clásico y ahora de la mano de Tonino Varelli estaremos pasando El Día de la Ira, una película italiana de 1967 con actores de la talla de Lee Van Cleef y Giuliano Gemma. Así que bueno, justo estoy acá en una... voy a mover un poquito, salir un ratito del laburo.
1: Sí, sí, sí.
2: Justo hay una manifestación acá. Mendoza, más real imposible.
1: Claro.
2: Bueno, decía, estamos Día de Ira. Justo, el Día de Ira es esta película de 1967, como decía. Y muestra las diferencias totales que hay entre el espagueti y el western clásico. Acá se va a mostrar un poco más la violencia, para mí, de lo que es real, lo que fue el lejano oeste, con personajes muy muy fuertes y bueno, caracterizados por Van Cleef y Giuliano Gemma. Van Cleef y Van, bueno, sí, Lee Van Cleef, conocido muy por El Bueno, el Malo y el Feo, él era el malo, y bueno, esa cara característica de este gran actor que, bueno, interpretó westerns y también espaguetis. Así que bueno, nada, lo esperamos hoy para una nueva función, para ver sangre, violencia en la época del espagueti.
0: Bien, esto es entonces a las 21 en el microcine de la capital. Hay que estar 20:30, yo te diría, para retirar las entradas. He visto ahí en el Instagram la fila del Estoco, mucha gente. Retirar la entrada y a las 21 es la proyección de la película.
2: Exactamente. Comentarle a la audiencia que este duelo el primer combate que cierra el espagueti, que la gente va a estar votando por el western o el espagueti, qué le pareció este primer duelo, y después lo podrá estar haciendo a través de nuestras redes, como siempre nos siguen ahí en arroba Cineclub Estoco, estamos en Instagram, en Facebook, en Twitter, y ahí vamos a empezar a después hacer la encuesta de cuál película fue mejor, la del jueves pasado o esta.
1: Bien.
0: Bien. Muy bien. A ver si gana el Western o el Spaghetti Western.
2: Exactamente, porque justo este mes tiene 5 jueves, octubre, y bueno, dio para 2 duelos, y el ganador de los 2 duelos cierra el ciclo con un Spaghetti o un Western clásico.
0: Perfecto.
2: Así bueno, que sorpresa todavía, sorpresa, buenísimo. Sorpresa.
0: Buenísimo que también los espectadores jueguen en esto de armar la programación.
2: Exactamente, y la gente que no puede concurrir también es partícipe. Qué sé yo, está caro el bondi, está difícil todo, por lo menos para participar y jugar, es la idea un poco siempre del Cineclub Estoco de hacer partícipe a toda la gente que le gusta el cine.
0: Bueno, Seba, muchísimas gracias por tu tiempo, no sé si tenés algo más que agregar.
2: Nada, que los esperamos, si quieren ver otras películas y no pueden asistir a nuestra sala, siempre pueden visitar nuestro canal de YouTube, que es lo buscan como Cineclub Estoco también. Ahí tenemos subido casi 50 producciones de dominio público, entre otros videitos, pero sobre todo lo que más nos interesa es que conozcan nuestro canal y conozcan la lista de películas que están en la mejor calidad posible y con subtítulos en español, que es eso lo más difícil a veces de las películas de dominio público, que tengan subtítulos en nuestro idioma.
0: Bueno, mucha suerte para esta noche, Seba, a darle con todo con esto del duelo, y ya saben, 20:30 retirar la entrada ahí en el microcine municipal, y a las 21 la exhibición de la película.
2: Estamos bien. Espectacular, muchas gracias a Daniel, muchas gracias a Lean, gracias por el amor de todos los días y de todos los jueves.
1: Un abrazo, Seba.
0: Chao, Seba.
1: Un abrazo grande.
2: Un abrazo grande.
1: Gracias, querido. Adiós, adiós.
0: Bien, ahí estuvimos en conversación con el Seba Ferreira del Cine Club Estoco. Ya saben, hoy a las 20:30 se hace la entrega de las entradas para este ciclo Spaghetti Western versus Western, duelo del lejano oeste, y bueno, a las 21 la proyección, así que a disfrutar del cine junto al Cine Club Estoco. Bueno, Male, hacemos una pausita musical y ya retornamos. Ya tenemos ahí calentando a nuestro próximo invitado. Mirá, hace flexiones de brazos, sí, saltos rodilla al pecho, hace abdominales, todo para entrar en calor. ¡Qué sí. capo! ¿Qué, un gimnasta ruso o un guitarrista?
1: Ya van a ver.
0: Ya vamos a ver. Dale, ya volvemos.
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1: Volvemos al aire de La Mosquitera. Son las 11:25 de la mañana. Linda mañana, está nublada, así que, bueno, también hay que salir con una camperita. 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Lea,
2: muy
1: bueno,
2: bien.
1: Llegó el momento de la mañana.
2: Llegó el momento musical, que es una de las cosas que más nos gusta y más sobre todo si nos visitan aquí en el estudio, Vamos a escuchar una voz que ustedes la conocen, porque está todos los sábados acá en ese programa que lleva 23 años, ahora me confirmó Carlos. Y bueno, justamente, Carlos Quiroga, que integra ese programa, nos ha visitado. Está aquí en el estudio, le damos la bienvenida. ¿Cómo te va, Carlos?
3: Hola,
2: muy
3: buen
2: buenos
3: día.
2: Días.
3: ¿Qué tal?
1: Pero no viene por sala de maestro.
2: No, viene como docente.
1: Viene como docente.
2: Como músico.
1: Viene como el cap, como el ganador viene.
2: Y sí, justamente, porque es ganador del pre-Cosquín. Cosquín que se va a realizar el año que viene.
1: Sí,
2: allá,
1: señor.
2: Por el mes de febrero.
3: Enero, a partir del 4 de enero.
2: Bueno, bienvenido, Carlos.
3: Bueno, muchas gracias. Buen día.
1: Estás,
3: ¿cómo estás,
1: Carlos?
3: Daniel? ¿Cómo estás, Leandro? ¿Qué tal? Gracias por recibirme, gracias por invitarme, gracias a la Ángeles también por mediar en todo esto.
1: A ver, todo lo que está bien
3: lo hace el Ángel.
1: El Ángel.
3: Y todo lo que está
1: todo
3: mal,
1: lo que arruinamos somos nosotros.
3: Nosotros.
1: Claro. Todo lo que se hace a destiempo, fuera de horario, preguntas largas, somos nosotros.
3: Está muy bien.
1: Lo que está bien es el Ángel.
2: Bueno, contanos un poquito los inicios que has tenido como músico.
3: Ah, no, los inicios se pierden en la noche de los tiempos, ¿viste? Como te dice así habitualmente. Sí, fue hace tanto tiempo. Yo me acuerdo que acá en el Teatro Gabriela Mistral, que está acá cerquita, desde la Dirección de Cultura, habían profesores en ese momento, desde la Dirección de Cultura, profesores de guitarra, ¿viste?
2: Así es.
3: Y yo digo, como lo cuento por ahí en alguna de mis canciones también, muchas veces los padres proyectamos en los hijos, ¿viste? Los sueños, la vocación y todo eso. Y las cosas que vos no conseguiste, a veces se las proyectás a tus hijos, ¿viste?
1: Le pones esa mochila.
3: Claro, claro. Y mi viejo era un folclorista, ¿viste? Pero así que le encantaba la música, le encantaba cantar. Era muy desafinado, ¿viste? Pero de grande se puso a estudiar la guitarra porque le gustaba, ¿viste?
1: Sí,
3: bueno,
1: sí.
3: Entonces a mí, para que no me pasara lo mismo, desde los 7 años me mandó a estudiar guitarra ahí en este lugar, ¿viste?
1: Carlos, ¿en algún momento le dijiste, papá, sos muy desafinado?
3: No.
1: Mejor no.
3: Pero aparte, o sea, ¿sabes cómo disfrutaba él, viste?
1: De
3: ver que agarrás la guitarra. Aparte, era como todos los padres, viste, vos a algún lugar y querés que el pibe se luzca.
1: Ajá, claro. Sí.
3: Entonces,
1: sí,
3: traete la guitarra, te hacía tocar y todas esas cosas.
1: Sí, sí,
3: bueno, como le debe haber pasado, qué sé yo, al 90% de los músicos, si no es más.
1: Claro. Sí. No, ojo. Y no músicos también. Mi papá me hacía hacer payaritas.
3: Claro, claro.
1: A ver, hacerle payanitas a la tía.
3: Pensando que iban a tener un Messi, ¿viste?
1: Claro, claro.
3: Y vos decís,
1: y no, nada.
3: No manejábamos el otro ni nosotros.
1: Pucha, qué pobre.
3: Terrible.
1: Pobre, pero muy bueno. Viejo, bueno, se decepcionó.
2: Así fue el comienzo.
3: Así fue el comienzo. Así fue
2: ¿y
3: el comienzo.
2: ¿Te acordás del maestro que tuviste?
3: Sí, el profe Sebastián Navarro.
1: Oh.
3: Que vos sabés que después me he enterado varios amigos que han pasado también por este profe. Y después estuve con Pedro Báez y Domingo Báez. O sea, te estoy hablando de grandes profesores que por ahí no trascendían mucho como músico, pero sí como profesores, porque la
2: enseñaron
3: verdad que pasaba
2: a miles.
3: Claro.
2: A miles
3: claro,
2: enseñaron a tocar la guitarra.
3: Y era un acierto que yo creo que tenía en ese momento Cultura de la Provincia, que tenía estos profes disponibles para que todo el mundo pudiera aprender a tocar la guitarra.
2: Qué
3: y todo
2: bueno,
3: eso,
2: claro.
3: ¿No? Así que realmente, bueno, así fue los comienzos, ¿viste? Y después ya, como va pasando con todo el mundo, seguís aprendiendo ya en función de tus gustos, de tu.
2: Claro.
3: Digamos, te vas juntando con amigos que más o menos comparten el mismo gusto por la viola o por otro instrumento, y bueno, y así fue creciendo.
2: Bien. ¿Y siempre fue orientado al folclore lo tuyo?
3: Y en realidad no, por ahí tenés algunos tiempos en que hace un poco de rock nacional, que se doy y todo, pero parece que uno siempre vuelve a las fuentes, ¿viste? Entonces
1: claro,
3: pasó
1: claro,
3: que.
1: Claro. Y lo que te gusta.
3: Y después como que lo que mamaste de más chico, ¿viste? Y después en algún momento vuelve a florecer y es como el campo en el que vos te sentís más seguro. Así que cuando yo me pongo a componer y armo así, ¿viste? Casualmente siempre sale la estructura de cueca, de gato, de vals, claro, de tonada. Bueno, es claro, como que es todo el folclore nuestro que aflora, ¿viste? Y exacto, es un poco lo que uno tiene adentro.
2: Claro, claro. Y aquí en el Precosquín te presentaste con un tema tuyo.
3: En el Precosquín me presenté con un tema, con una cueca cudana que, como yo siempre digo, después que las termino de escribir me resultan cortas, ¿viste? Me ha quedado corta la estructura para decir todo lo que quería decir. Ah, entonces claro, le termino agregando recitado al principio, en el medio, ¿viste? Entonces, bueno, y así se conforma como una estructura de cueca.
1: Bien, bueno, bien. Carlos, este tema. Te voy a hacer dos preguntas desde la ignorancia, que son las peores, ¿viste? Porque, ¿cómo elige el Carlos la guitarra?
3: No, bueno.
1: Porque he visto, o sea, yo veo guitarristas con muchos tipos de guitarra, ¿y cómo hiciste vos para elegir esa estructura, esa marca tal vez, ese sonido?
3: No, bueno, hay como guitarras que se imponen, primero se imponen en el mercado también, ¿viste? Ajá. Entonces hay como guitarras que vos ya sabes que suenan bien, es más, vos ves por ahí todos los grupos y tocan con una determinada marca de guitarras, ¿viste? Entonces como que uno trata a veces de tener ese sonido, porque es un sonido que te acompaña y te da una buena base para lo que vos querés expresar, ¿no? O sea, afinan bien, se escuchan bien, se regulan bien, entonces no es necesario por ahí estar tan pendiente del instrumento, porque sabes que el instrumento te respalda en lo que vayas a hacer, ¿viste? Hay miles de marcas y de cosas, y yo creo que es tan personal como la ropa misma, ¿viste?
1: Bien, ¿y ese tipo de guitarra vos te gustó?
3: Y este tipo sí, con corte, así, este estilo, sí, es un poco lo que...
1: Escuchame, Carlos, uno tiene la sensación de que vos agarrás un día y decís, che, voy a escribir una canción. Y la escribís. Y a mí me parece que el proceso de creación debe ser muy diferente, tal vez.
3: Yo creo que sí. A veces te decidís, si voy a escribir, me voy a sentar a escribir. Pero normalmente la inspiración te asalta, ¿viste? Es como siempre se habla de la musa inspiradora, ¿viste?
1: Ajá, sí, sí.
3: Pues
1: sí.
3: Es que yo en el último tiempo, y esto de hablar que te vas juntando con amigos, estuve haciendo algunos cursos de composición y todo esto con el Nahuel Jofré, amigo de la Mosquitera, sí, conocidísimo,
1: sí.
3: Un musicazo tremendo, de una humildad y una generosidad impresionante, ¿no? Y en ese curso, una de las cosas que él decía era estar atento al disparo musical. Y el disparo musical sucede en cualquier momento, ¿viste? Y a veces vos estás caminando por la calle y de golpe una sensación, un hecho o algo te dispara alguna cuestión que después se transforma en canción. Te dispara, digamos, el momento poético, ¿sí? Y aparte, puede ser lo más disímil, a veces un momento de alegría, a veces una interpelación, claro, un momento de tristeza. Hay un tema que yo normalmente no lo canto mucho, porque realmente no lo canto nada más, no sé por qué, pero... ustedes saben que yo vengo trabajando hace tiempo con todo lo que es la organización de la movida de los jubilados, de la ronda de jubilados en la Plaza San Martín y todo esto, ¿no? Entonces me ha tocado estar permanentemente en la calle, en movilizaciones, en reclamos, ir muchas veces a la legislatura, juntarnos con otras organizaciones. Y hubo una vez una frase que pasó en una de las movilizaciones donde la policía quería reprimir a la gente que estaba preparando una olla popular.
1: Qué raro ellos y sus actividades.
3: Es raro, raro, ¿viste? Y la cuestión es que estaba el que comandaba el operativo ahí de la policía, ¿viste? Y entonces que saquen a este, ¿viste? Y la gente resistía, lógicamente, ¿no? Hasta que en un momento pega un grito y dice, el de la olla queda detenido, ¿viste? Oh. Yo dije, esa frase, y me disparó, ¿viste? Una poesía.

0: ¿Qué tal, ah?
1: Ay, tenés, llévate detenido el de la olla.
2: Bueno, viste, son esas canciones que uno dice por ahí, no son después para ver la luz, viste, pero de golpe parece una charla y bueno.
1: Claro, no.
2: Aparece.
1: Muy bien, hermoso, Carlos. Escúchame, Carlos, ¿cómo se armoniza letra y música?
2: Bueno, es complicado por ahí, viste, porque normalmente hay gente que compone desde la música hacia la letra y no es mi caso, a mí me pasa al revés, viste. Esto que acabo de cantar tiene como poesía la estructura de un soneto, viste, que en su momento, digamos que es así, para los entendidos de la literatura es fácil saber lo que es un soneto, para otros no, viste, pero es una estructura de cuatro versos, o sea, dos estrofas, cuatro versos, y dos estrofas de tres, ¿no? Es una estructura muy clásica, y bueno, y después, una vez que la tenés eso, es ver cómo musicalizás, ¿no? Y cómo le agregás una melodía a esto, ¿no? Hay otras personas que hacen al revés, viste, tienen una melodía dando vuelta en la cabeza y bueno, después se le pone una letra, ¿no? Pero las dos son técnicas, bien válidas, son
1: diferentes. Sí, no, son bueno, pero claro, vos lo explicás fácil, Carlos, pero no debe ser para nada fácil, porque también una vez que vos tenés la letra y tenés la música, ¿cómo hace el compositor para decir esto sí me gusta? ¿Cómo se sabe cuándo terminó la creación?
2: Mirá, yo creo que como, son mil intentos y un invento, ¿te acordás?
1: Ah, claro,
2: se decía
1: claro.
2: Antiguamente es así, o sea, vos estás viendo hoy un producto terminado, pero nunca es una cuestión inmediata, tiene mucho de inspiración, pero tiene mucho de sudor también, ¿no? O sea, que hay mucho trabajo detrás de eso, de revisión, las letras así como surgen, vos verás que por ahí en la carpeta aparecen y están todas intervenidas posteriormente, porque
1: claro,
2: vos vas viendo que algunas las terminás, crees que están listas y después, bueno, se te ocurren nuevas ideas y las vas modificando, si total son tuyas, o sea que no es una interpretación que estés haciendo de otro compositor, ¿no?
1: Escuchame, Carlos, y suponete vos, ¿cuándo empezaste a escribir canciones?
2: No, esto hace bastante, de hecho la canción esta con la que fui al Precosquín surgió en una época en que teníamos un grupo que se llamaba Coral del Vino. Ah, pues yo tengo mucho trabajo también en el mundo de la música coral, ¿viste? Actualmente integro un coro también, entonces en ese momento habíamos armado un grupo vocal, éramos seis varones, digamos, un grupo vocal masculino, y que se llamaba Coral del Vino, y todas las composiciones o todo lo que

0: se cantaba tenía que ver justamente con el líquido elemento, ¿viste?
1: Claro.
0: Y entonces empezamos a hacer algunos temas propios, a componer. Bueno, y ahí en esa época salió justamente esta canción de Mendoza Vino, que fue la que fue a parar a Cosquín, ¿viste?
1: Escúchame,
0: o que va a ir a parar a Cosquín.
2: O que va a ir, claro.
1: Carlos, el Carlos de hoy, ¿qué opina de las composiciones del Carlos de los inicios?
0: Y todo está en revisión.
1: Está en revisión.
0: Todo está en revisión, absolutamente. Que yo creo que es lo lindo, ¿viste? O sea, porque las composiciones son cuestiones vivas, ¿viste? Entonces por ahí vas viendo que se van modificando, que hay cosas que van quedando viejas, ¿viste? Y bueno, por ahí me encuentro alguna, digo, esta no la puedo cantar ni ahora, ni sé cómo me animé a cantarla alguna vez.
1: En algún momento, claro, claro.
0: Pero bueno, sí,
2: pero
0: pasa,
2: siempre
0: sí.
2: Están sujetos a correcciones, a modificaciones,
0: sí,
2: también.
0: Sí, pero hay algunas que no resisten.
1: No resisten.
0: Ni corrigir. Pues sí, voy a rescatar la melodía porque me viene bien, ¿viste? Pero la letra ya no,
1: claro,
0: no quedó nada, ¿viste?
1: Así bueno, que, bueno, eso quiere decir que ha habido una evolución crítica.
2: Un crecimiento.
0: Hay una evolución, indudablemente. Digo, ¿sabes qué? Por ahí me pasa, sobre todo, ¿viste? Que usted nombraba recién en sala de maestros, teníamos un bloque que se llamaba Cantar Rezongando, que era, digamos, a partir del Cantar Opinando que se hacía en el Festival de Godecruz o lo del manifiesto del cancionero cuyano, ¿no? El cantar con fundamento. Bueno, nosotros dijimos, bueno, hay tantas cosas para quejarse hoy, así que armamos el bloque del Cantar Rezongando, ¿viste? Y ahí vos empezás a escuchar las letras y decís, bueno, por favor, no se ha salvado nadie, ¿viste?
1: Claro,
0: hemos pegado
1: claro.
0: A todo el mundo. A veces con melodías conocidas y a veces con melodías también claro. Creadas para la ocasión.
1: Bueno, es que el arte, si no es rebelde, por ahí casi que no vale la pena.
0: Y mirá, si no es, lo podemos decir en el día de hoy, que hemos
1: claro,
0: estado viendo
1: es
0: todo, el
2: bizarra,
0: material de,
2: claro,
0: todo el
2: claro.
0: Material de Piero, ¿no? Realmente.
1: Claro, sí, claro. Sí, sí, claro.
2: Bueno, ¿y podemos escuchar la canción ganadora ahí?
0: Podemos escucharla, por podemos favor. Escucharla. Ayer, charlando justamente en una reunión de gente con la que compartimos ahí el tema de los jubilados, ¿no? Decían, bueno, hagamos un pedacito, qué sé yo, de la canción. Me decía, mira, voy a hacer la parte literaria, pero piensen en que es una canción referida al vino, ¿eh? Y entonces es como que voy a spoilear un poco la cuestión, una cosa que no debería hacerlo, pero es como para poder disfrutar esta primera parte que me parece que es importante, el recitado sobre todo, ¿eh? Es el vino el que habla.
1: Vamos.
0: Suelo salir por las noches y recorrer mil lugares. 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Y también lo hago en las casas donde encuentro un buen motivo. Una reunión entre amigos, la intimidad de una cena. No detenerme me apena en la soledad de un triste. Me quedo con quien invite a olvidar los pesares regocijando la boca. Mi gota mágica toca el corazón de los hombres y la alegría provoca a los ricos y a los pobres. Vamos con esta cueca cuyana.

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0: Salud, che.
1: Gracias, bien, gracias por esos aplausos.
0: Bien. Gracias. ¿Cuándo fue compuesto esto?
1: Será por allá, por el... Bien. Empezó, digamos, a tener una forma. Ajá. ¿En cuánto tiempo? No sé realmente, ¿viste? Lo que sí, una vez que había terminado de escribirle a la cueca, dije, bueno, le está faltando algo que le dé el sentido. Y por eso aparecieron los recitados después.
0: Claro.
1: En otro momento se llamarían Aro Aro Aro, pero no son ni picaresco ni nada. Entonces, bueno, quedaron así, ¿viste?
2: Bien. ¿Cómo se te ocurrió participar en este Precosquín?
1: Apareció, ¿viste? Vimos la publicidad. Y bueno, siempre he tenido varias canciones así que me parece que por ahí ameritarían haber estado presentadas. Justamente esta, creo que habla de Mendoza, habla del vino no como la bebida, digamos, que te lleva al consumo del alcohol, sino como el vino como instrumento de unión, instrumento de juntada para los amigos.
2: Claro.
1: Bueno, como lo dice al principio, ¿viste? Sí. Muchas veces aparece en distintos lugares, ¿viste? En el banco de la plaza, en una casa, en la intimidad de una cena, ¿no? Y es un instrumento que sirve también como para confraternizar con los demás, tomemos un vino, charlemos y tomemos un vino, bueno, ese tipo de cosas, y bueno, ese fue un poco el objetivo de componer esta canción, ¿no? Hablando del vino en primera persona, ¿no?
2: Bueno, claro, Carlos, sí. Entonces, esta canción de Mendoza Vino ganó el Precosquín como canción inédita. ¿Qué quiere decir canción inédita?
1: Que no había sido grabada todavía no había sido ni comercializada ni nada. O sea, parece como una canción que, bueno, que está viendo la luz, digamos... recién en este momento, ¿no? Así que, más allá que yo por ahí le he cantado en algunos lugares, pero nunca había sido presentada ni grabada para ser difundida por plataformas o por discos, como en su momento.
2: Bien, ¿y cómo sigue ahora la cuestión?
1: Supuestamente, tenemos no mucha información, ¿viste? Hay como que siempre que se arma estas cosas, se arma un grupo WhatsApp, así fue. Nos armaron un grupo WhatsApp, nos han comentado de que, bueno, la Municipalidad de Godoy Cruz envía un colectivo con todas las delegaciones, con todos los participantes que ganaron en los distintos rubros. Acordate que está desde el punto de vista de música, está solista vocal, dúo vocal, conjunto vocal, y después todo lo que es instrumental también. Y después están todas
2: las... Solista instrumental, conjunto instrumental, canción inédita, que ahí de Mendoza Vino con Carlos Quiroga, solista de malambo masculino, solista de malambo femenino, conjunto de malambo, parejas de baile tradicional, parejas de baile... estilizada, conjunto folclórico. Sí, todos esos rubros son los que ganaron.
1: Son todos los rubros que participaron en cada uno de ellos. Te digo que realmente, si uno tenía tiempo, ¿viste?, y quería ir y estar ahí durante todo el sábado y el domingo en lo que era la presentación de los distintos grupos y solistas, fue un espectáculo tremendamente, un nivel, pero fantástico. Yo el día domingo me instalé, ¿viste?, a ver los grupos de baile y fue increíble la calidad de artista que hay en Mendoza. Y que a veces yo me parece que sería muy bueno que incluso toda esta delegación que ha quedado conformada sería muy bueno poder tener en algún momento una muestra acá en Mendoza antes de presentarlo en Cosquín, porque realmente me parece, aparte, que habría como un vínculo con la gente que conozca, ¿viste?, quién es la delegación que lo va a representar en un festival tan prestigioso como Cosquín.
2: Seguro.
1: Y a la vez que, bueno, se dé esa... viste, bueno, vas representando a la provincia, ¿no? O sea, que sería muy bueno que hubiera una instancia así. No sé si la va a haber todavía, pero bueno, veremos.
2: Y ahora, suponete, cuando te llegue ahí la información, ¿qué? ¿Van a Córdoba?
1: Claro, a partir del 4 de enero, del 4 al 18 de enero, se hace toda la ronda a nivel nacional, donde se presentan todos los, bueno, representantes de cada uno de los rubros de las provincias, y entonces ahí se elegirá, supongo, como ha sido los años anteriores, algunos ganadores en cada uno de los rubros presentados.
0: ¿Has tenido posibilidades de ir a Cosquín en algún momento?
1: He ido al festival como espectador. Sí, y he ido a Cosquín muchas veces, bueno, no en época de festivales, a subir hasta el escenario, ¿viste? Pero no había nadie en la de público. Pero ¿quién no daría mucho por pisar el escenario de la Cabo del Mayopanque? Así que realmente hemos pasado, hemos visitado, hemos recorrido Cosquín y, bueno, en alguna vez también fuimos a ver el festival.
0: Y contanos, Carlos, ¿te presentás asiduamente con tu espectáculo?
1: Bueno, a veces el presentarte con las canciones solo no es tan sencillo, ¿viste? Bueno, recién hablábamos un poquito antes que... Sí. En estos temas culturales uno tiene que hacer de todo, ¿viste? Sí, o sea, arrancás, ¿viste?, creando, trabajando, armando, y cuando tenés el producto terminado tenés que conseguir la sala, el sonido, hacer la difusión, conseguir los espectadores. O sea, se hace complicado, ¿viste? Se hace bastante cuenta arriba. Estamos, algunas veces sí, me he presentado con estas canciones, y también ahora, bueno, como te contaba recién, estamos con un conjunto folclórico, que ese sí estamos, porque es un conjunto más de folclore tradicional, de peña, digamos, así que con ese sí andamos para todos
0: ¿Cómo
1: lados.
0: ¿Cómo se llaman?
1: Corazones Norteños. Ajá. Así que con esos andamos, hay una formación multiprovincial, por eso el nombre, es un grupo de Mendoza que se llama Corazones Norteños, fíjese de la acera o la valla, subo para que sea norteño. Pero no, es un grupo que creado, digamos, por un santiagueño que forma parte de, de esta agrupación, que es la primera guitarra, el Walter Ponce, y él, bueno, creó Corazón Norteño y ahí estamos tocando por varios lugares.
0: Bien.
2: Yo no quiero meterte presión, Carlos, pero prepárate, porque el Precosquín tuvo ganadores como Jorge Rojas y los hermanos Cuesta. Así que guarda, no vaya a hacer cosa que el año que viene tengamos...
1: El año que viene les cobro la entrevista, loco. Vengo, pero les cobro la entrevista.
2: ¿Dos tortitas raspadas alcanzan?
1: Sobra,
2: bien. Bien, así que, bueno, me alegro muchísimo por eso, Carlos. La verdad que uno escuchándote hablar entiende el recorrido para llegar acá, no se llega acá fácilmente.
1: Hay una vida, hay un montón, de gusto por la música y de trabajo.
2: Estudio
1: también.
2: Y un montón de cosas que tienen que ver con esto de prepararse para estar acá.
1: Y después las ganas, viste, también, eso creo que es lo fundamental, ¿no? Las ganas de por ahí de crear, de sentarte, de tener un poco de no sé, por ahí algo de don hay seguramente, ¿viste?
2: Obvio,
1: pero también
2: sí.
1: hay mucho de trabajo, como te decía recién, y me parece importante eso también, tenerlo, ¿viste?, siempre disponible para poder seguir trabajando al respecto, ¿no?
2: No, vos has dicho una palabra fundamental, vos podés ser todo el talento que quieras, pero no le metés trabajo
1: y no
2: va.
1: Sí, a veces también tiene que ver con los tiempos, ¿viste? Porque, bueno, la actividad musical acá es bastante difícil de remarla, ¿viste? Sea solista, sea conjunto, es muy difícil. Entonces, bueno, uno nunca es su actividad principal, ¿no? Y
2: claro,
1: a veces termina siendo, bueno, como una actividad secundaria, un hobby, o lo va postergando, ¿no? Porque, bueno, hay otras obligaciones, ¿no?
2: Seguro. Sí, sí. Escúchame, Carlos, ¿y qué hay detrás del Carlos? Hay familia, amigos.
1: Hay de todo. sí.
2: Porque
1: hay muchísimos grupos de amigos que se están organizando para ir a Cosquín. Vamos a ver si cuaja eso, ¿viste? Porque ya hay varios que me han dicho, no, te vamos a acompañar, ¿viste? Lo bueno es que es...
2: Guarden el camino, porque la ruta...
1: la policía de Córdoba...
2: El camino es largo, ¿viste?
1: Y la policía de Córdoba es complicada.
2: Te puede dar sed en el camino, ¿viste?
1: Claro. Bueno, pero el que maneja no toma.
2: No, claro, no, más vale, pues si no ya sería...
1: Bueno, ahí les voy contando, pero lo dejamos así para la segunda, ¿viste? Yo tengo un tema que se llama Las Reflexiones del Vino, ¿viste?
2: Ah, bien.
1: Donde está dedicada justamente a un grupo de amigos que nos encanta, ¿viste? Comer asado y tomar vino, lógicamente.
2: Lógico.
1: Entonces, a partir de las distintas anécdotas que fueron surgiendo en ese grupo, yo escribí una que se llama Las Reflexiones del Vino.
2: Uy, uy, uy.
1: Tremendo, porque bueno, ahí habla justamente de los que tuvieron altercado con la policía, ¿viste?
2: Bueno,
1: y tuvieron que volver en taxi a su casa.
2: ¿Y se reconocen después? ¿En esa canción?
1: Sí, pero se reconocen para adentro, para afuera
2: no dicen nada. ¿Viste? Claro, capaz que dicen, no, yo no puedo haber
1: yo
2: hecho
1: no fui,
2: eso.
1: Claro,
2: yo no fui.
1: Tal
2: pero
1: cual.
2: Bueno, vamos con esas reflexiones, a ver qué...
1: ¿Te parece que vayamos con eso? Bueno, me estás pidiendo todas las que no traía preparada, ¿viste? Pero bueno,
2: de eso se
1: la
2: trata.
1: La culpa es mía, decimos.
2: No. Ahí ves lo que sufre la angelita.
1: Claro. Bueno, pero esta es una canción participativa, ¿viste? Porque como fue escrita para un grupo de amigos y nombra por ahí algunos momentos, bueno, hace alusión a algunos momentos musicales en los que fuimos pasando también, entonces ahí aparece la participación de ustedes.
2: Bien.
1: Que van a ser en este caso de los reflexionarios del vino.
2: Dale.
1: A ver qué sale. Vamos a ver el recitado en este caso, que estaba como muy personalizado, pero va.
2: Uy, con nombre y apellido,
1: claro.
2: Capaz.

Ahora le toca a ustedes, a ver. No están tan borrachos, ¿eh?

0: ¿Se hicieron cargo de alguna parte de esa?
1: No les quedaba otra.
0: No les quedaba otra.
1: Pero está así en general, ¿viste? No nombra a nadie. No.
2: Sí. Claro, claro.
1: Ahora vos vas viendo, ¿viste? Que se pone colorado.
0: Ah, ese, ese, claro. Escuchame, Carlos, ¿dónde podemos escuchar tu música?
1: Bueno, en principio, por ahora, solamente en forma personal. Estoy empezando con el amigo Rubén Villalobos, que yo creo que ha estado varias veces por acá también.
0: Sí, sí.
1: Estamos empezando el tema de la grabación para ver si después podemos subir a plataformas.
0: Claro, ¿viste? Claro.
1: Trabajando ahí con la gente del INAMU en la agregadora de música. Bueno, una serie de cosas.
0: Está armando algo lindo para que...
1: Como para poder ayudar a difundirlo, ¿viste?
0: Claro, bueno, claro, sí, sí. No, y aparte, acá como el compadre que tengo los jueves, no le encuentro nada grabado. ¿Viste? Y entonces
1: así somos de prolijo, ¿no?
0: Claro,
1: pero bueno.
0: No, me gustaría hubiera algo grabado para poder compartirlo.
1: Claro, sí, estaría bueno, ¿no? Habrá que ponerse, bueno. Leandro, alguna vez. Sí.
0: No se hace cargo, Leandro, ¿viste? No. Se hace el disimulado. Es como si le hubiera dicho un chiste.
1: Claro, ¿viste? Te reí, bueno, fijamos demencia.
0: Bueno, dale, decí lo que quiera, tata.
1: Está bien.
0: Bueno,
1: bien.
0: Carlos, te agradecemos muchísimo
1: a ustedes.
0: El tiempo. Te vamos a dejar que cierres cantando una canción que traías preparada.
1: No, es que me dio mucha risa porque canté tres de las que no había pensado cantarla, ¿viste?
0: Bueno.
1: Pensé, y también van en función de a medida que vos las vas declarando, todo eso, ¿viste? Bueno, dice, bueno, esta ya está como para poder difundirla.
0: Ajá,
1: pero
0: claro.
1: Canté tres de las que no pensaba.
0: No,
1: así que...
0: pero vamos con una si esta, mirá, si esas tres no eran las que tenía preparada, imagino lo que debe ser la que tiene preparada.
1: Bueno. No soy yo, ¿no?
0: No.
1: Dijiste ganadora, tenés razón. Bueno, hablando también de alguna vez, bueno, realmente uno por ahí toma temas serios y a veces compone estas otras cosas, claro. Como la que voy a cantar ahora, así que de serio no tiene nada. Este es un ritmo también muy mendocino, no muy conocido como o no muy utilizado por los cantautores, como es la Refalosa, ¿no?
2: Marciali,
1: sí, bueno, para mí es un ídolo, sí, Marciali, ¿viste? Uno de los que más me inspira por ahí para componer, ¿no? Y esto, bueno, viste que hay amigos por ahí que desaparecen 2 o 3 días. Y vos no lo ves durante 2 o 3 días. Pero no sería problema que nosotros como amigos no lo veamos. No lo ve la esposa, no lo ve la familia, ¿viste? Durante 2 o 3 días. Entonces cuando vuelve, resulta que cuentan que han tenido una experiencia extrasensorial.
0: ¿Vos sabés que un amigo mío dijo que se lo habían llevado los platos voladores? ¿Podés creer?
1: A menos que sea mi mismo amigo.
0: Claro.
1: Pero después que yo le empecé a cantar
0: parece
1: y a contar,
0: que son todos iguales.
1: Aparecen mucho. Bueno, este tema se llama así, en ritmo Refalosa, se llama Experiencia Extrasensorial.
0: Uy,
1: necesito
0: Dios.
1: La letra porque es medio larga, así que me lo olvido.

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0: ¿Qué tal los marcianos? Si supieran que son la salvación. Escucha, Carlos. Bueno. Carlos no es solo un enorme cantor, integrante de Corazones Norteños. Es un militante incansable de los derechos de los trabajadores jubilados.
1: Los crió la malena, eso.
0: Un tipo, no, tu hermano. Un tipo de esos que no mira para otro lado. Un excelente ser humano, solidario, siempre tendiendo una mano y soñando con una provincia y un país donde se respeten los derechos del otro. Felicitaciones, Carlos querido. Tu triunfo es el triunfo de todos los que creemos que la cultura y la justicia social van de la mano. Una cholula cuyana, un mensaje de Gaby.
1: ¿Qué tal? Mirá, gracias, Gaby. Qué impresionante.
0: Bueno. Va otro.
1: Epa.
0: Bien por Carlos. Felicitaciones por ser el ganador del Precosquín, canción inédita. Este te lo manda Luis.
1: Bueno, un abrazo, Luis. Muchas gracias.
0: Bueno.
1: Muchas gracias.
0: Luis Díaz. Bueno, y así cuando ahora la fama.
1: Bueno, no, el reconocimiento este es impresionante, impresionante. Que liguen, viste, el tema de la música con la lucha por los derechos sociales y sí. La justicia social, ¿no? Tan avasallada, tan sí. Bombardeada en estos días. Así que bueno, claro, gracias, claro. Gracias a la audiencia.
0: Bueno, Carlos, muchas gracias por venir.
1: A ustedes muchísimas gracias. A la Angelita por hacer el contacto.
0: Sí, también. La Angelita se pasó.
1: Bueno, muchas gracias.
0: Se pasó.
1: Gracias a todos.
2: Muy bien. ¿Estás el sábado acá con el programa?
1: Este sábado la Malena no quiere trabajar, así que no vamos a hacer sala de maestro.
0: Ahí está.
1: No, fin de semana largo, se va a saludar a la madre.
2: Muy bien.
1: Así claro. Que bueno. Está licenciada.
0: Bien, bien.
2: Bueno, muchas bien. Gracias,
1: Carlos. No sé si está licenciada, porque creo que alguno de los otros programas viene, así que...
3: Había que aprovechar el fin.
0: Claro, totalmente. Bueno, Carlos, muy vos bien. Sabés que nosotros estamos haciendo un sorteo para ir a ver a la
2: Bici Swing.
0: La Bici Swing, que son 15 años de swing, y tenemos una ganadora. La ganadora es Maisa Sosa, que termina... con 2080 el número de documento. En segundo lugar es para Celeste Canali, que termina en 0712 su número de documento. Ya, como se dice normalmente, la producción se estará comunicando con ellas.
2: Así es.
1: Felicitaciones.
2: Bueno, así es. Nos vamos a despedir con Piero, porque lamentablemente el día de ayer nos dejó este gran cantautor. Yo lo escuché en mi infancia, imagínese, ¿no?
0: Sí.
2: Y esa canción de protesta que se llamaba en aquel momento, ¿no? Estamos hablando de década del 70, ¿no?
0: Para el pueblo lo que es el pueblo.
2: Y muchas composiciones que hizo Piero, ¿no? En la cual uno se sentía muy reflejado en eso, ¿no?
0: Sí.
2: Así que muy recordado por su música, por su poesía, por lo carismático que era este gran músico. Piero, nacido en Italia... Y radicado aquí en Argentina. Él se hizo popular con esa canción dedicada a su padre, ¿no? Y se llamaba Mi Viejo.
0: Bien.
2: ¿No? Bueno, así vale. Así que nos vamos a despedir escuchando un temita ahí.
0: Vale, muchas gracias. Ha sido un gusto estar con vos.
3: De nada, muy contenta de haber vuelto las mañanas del colectivo.
0: Bueno, a quedarse en la radio. Recuerden que mañana a eso a las 9 viene el informativo Farco, este informativo federal de las radios comunitarias. Y a las 9:30... arranca otro en colectivo por Radio Comunitaria de la Mosquitera. Y el sábado, cuéntenos, Carlos, ¿qué hay el sábado acá en la radio?
1: Bueno, como te decía recién,
0: este
1: sábado no estamos.
0: Pero los sábados, ¿qué hay?
1: Todos los sábados de 10 a 12 está Sala de Maestro,
0: un programa
1: impresionante con el Pichi Ginebra, Gabriel Isuani, Rosana Valentini, bueno, Adriana Delía, pero no la tenemos en estos tiempos, pero bueno, y en la operación la Male haciendo toda la parte de los controles y la Sofi Leda, el streaming, así que bueno, un programón todos los sábados de la día 12, menos este sábado que
0: menos viene. Este sábado que
1: así que no nos busquen, que no nos van a encontrar. Claro.
3: Pero pueden ir a suscribirse a su canal de YouTube, que quieren llegar a los 100 suscriptores.
0: ¡Ah, sí! ¡Vamos!
1: A los 100, qué poquito, tenemos que pasar esa cantidad de suscriptores.
0: Sí, bien, vamos a los 10.
1: Exactamente.
0: 10.000, vamos.
1: Vamos por 10.000 mínimamente, claro. Sí. Bueno. Súmense al canal de Sala de Maestros.
3: La Sala de Maestros ellos y, si no, también la Mosquitera Audiovisual, que es también pasan las transmisiones de partidos y demás.
0: Bien.
1: Genial.
0: Bueno, querida audiencia, esto ha sido todo por hoy. Nos despedimos, siempre como siempre decimos, la justicia social es la forma de organizarnos como sociedad y en la Mosquitera no solo la defendemos, la resistimos, sino también que la construimos en el día a día. Ha sido un gusto y nuestro querido amigo Leandro también tiene un mensaje para el final. Leandro, ¿cómo nos despedimos?
2: Y nos despedimos como siempre.
0: Como si siempre.
2: Entre todos, ¿eh?
0: Dale.
2: El agua de Mendoza
0: no se negocia.
2: Muy bien.

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7: Hola Argentina, saludos otra vez. Les damos la bienvenida a esta producción informativa nacional de Farco, el Foro Argentino de Radios Comunitarias. Compartimos con ustedes que nos reciben a esta hora en todo el país nuestra segunda edición de hoy, jueves 8 de octubre de 2026. Veteranos de Malvinas se expresaron en defensa de la soberanía en la Cámara de Diputados. Fue en una reunión de la Comisión de Asuntos Cooperativos, Mutuales y Organizaciones No Gubernamentales que preside el diputado chaqueño y veterano de Malvinas, Aldo Leiva. Allí fueron invitadas organizaciones de excombatientes que integran la Mesa de Coincidencia Malvinas. Allí, el periodista y veterano de guerra Edgardo Esteban agradeció la oportunidad inédita de escucharlos, mientras que el integrante del Centro de Excombatientes, Islas Malvinas de la Plata, Hugo Robert, reiteró el rechazo al fallo de la Corte que habilitó la extranjerización de tierras sin límites.
8: Lo que queda, muchachos, compañeros, es la lucha, es mostrar los dientes. Creo que es la única alternativa que tenemos contra este gobierno y contra esta Corte. Una Corte que dejó a todos los argentinos desnudo de ley. Hoy los Peter Thiel de la vida se pueden apropiar de las costas patagónicas, por ejemplo. Parece que la Corte y sus miembros no están enterados que a solo 500 kilómetros de nuestras costas patagónicas está la base de la OTAN y de los británicos más poderosa del Atlántico Sur. Hoy cualquiera puede comprar un pedazo de nuestras costas, un pedazo de nuestros límites. La verdad que es horroroso. Y los cortesanos no pueden desconocer que han dejado desnudo a todo el pueblo argentino con este fallo insólito.
9: Somos para hacer números, ser tropa. No nos aceptan la justicia, no nos aceptan cuando planteamos nuestras propuestas, nuestras inquietudes, cuando defendemos la soberanía, como lo hacen los compañeros del CECIN. Y es la primera vez, creo que este recinto del Congreso Nacional que recibe a los excombatientes para que hablen, para que cuenten sus historias y que no seamos números ni a voces aisladas, sino para que hablemos de lo que tiene que ver con la patria, con la soberanía y con nuestros recursos naturales y con la lucha que venimos reivindicando.
7: Parte de lo que pasaba hoy con la participación de los veteranos de la Guerra de Malvinas invitados a la Comisión de Asuntos Cooperativos, Mutuales y de Organizaciones No Gubernamentales. Vamos ahora a Neuquén porque allí la legislatura aprobó el acuerdo del gobierno de Rolando Figueroa con las petroleras para que las rutas de Vaca Muerta se repavimenten con adelantos de regalías que paguen las empresas y que la provincia deberá devolver. Nos informa nuestro compañero Marcelo Pascucio desde Neuquén Capital.
10: Se aprobó el acuerdo con las petroleras para mejorar 160 kilómetros de rutas en Vaca Muerta. La responsabilidad de mantener dichas rutas era del gobierno nacional. Desentendido de dicha responsabilidad, el gobierno de Milei delegó el mantenimiento y arreglo al gobierno provincial. El gobierno provincial propuso entonces pedirle adelanto de regalías a las empresas para arreglarlas. Los aportes, en definitiva, serán devueltos a las petroleras a partir de los 30 meses de cada partida efectivamente realizada. Este mecanismo se concretará con deducciones a cuenta de futuras regalías. Respecto al mantenimiento futuro de las trazas, el proyecto del gobierno de Rolando Figueroa propone el cobro de peaje. La propuesta recibió 22 votos a favor y 8 en contra, incluye el prefinanciamiento por 177 millones de dólares para intervenir las rutas 7, 8 y 51 en tramos clave del corredor petrolero. Desde la oposición objetaron la debilidad de la negociación oficial. Se argumentó que las obras podrían haber sido pagadas por las compañías con las ganancias extraordinarias que reciben. También se propuso que las empresas recuperen los fondos adelantados exclusivamente mediante la recaudación de los peajes y no con las regalías. De todos modos, los neuquinos y neuquinas pagarán dos veces las rutas en cuestión si tenemos en cuenta que parte del impuesto a los combustibles que se paga al cargar en las estaciones de servicio estaría destinado también a la construcción y mantenimiento de las rutas nacionales. Desde Neuquén Capital para Farco les informó Marcelo Pascucio.
7: En Rosario, familias endeudadas se hicieron oír en una audiencia realizada en el Consejo Municipal. El informe de nuestro compañero Darío Uliassi, desde Aire Libre, Radio Comunitaria.
11: Se realizó una audiencia pública de personas endeudadas en el Consejo Municipal de Rosario. La jornada contó con la participación de más de 100 inscriptos que relataron su situación en cuanto al endeudamiento que están atravesando. En la ciudad de Rosario, actualmente se registran 500.000 personas que tienen algún tipo de deuda y 120.000 están en situación de mora. Así contaba su situación una jubilada a los micrófonos de Aire Libre sobre la deuda que mantiene con el Banco de Santa Fe.
12: Una mala experiencia con el Banco Provincia.
13: ¿Y cómo salís?
12: Y ahora la estoy pagando la deuda, pero yo alquilo y tengo esa deuda y no me alcanza la plata para nada porque soy jubilada, tengo una, la jubilación no es la mínima, pero no me alcanza para pagar las dos cosas, el alquiler y la deuda.
11: En tanto, una docente comentó que hay personas que padecen de problemas de salud por la situación que atraviesan, pero que de todas maneras van a trabajar porque si no pierden el presentismo impuesto por el gobernador Puyaro.
14: Tenemos compañeros que les sube la presión, algunos se terminan suicidando, al que no le sube la presión le sube la diabetes o se brota y le salen herpes. Entonces tenemos un presentismo extorsivo, o sea que el gobernador ni siquiera nos deja faltar si estamos, me entendés, con presión alta, porque eso implica una quita en el salario. Entonces nos presionan desde todos los lados y el cuerpo revienta.
11: Por último, la concejala peronista Norma López reflexionó sobre la jornada.
15: Muy importante la participación de endeudados, porque es una de las cuestiones que siempre nos cuesta ubicar en voces y hacerlas públicas por bueno, el hostigamiento que sufren por las empresas, la vergüenza que ha logrado instalar el gobierno nacional, como si tener una deuda fuera un delito. Lo que sí me parece que también es un punto de partida para que sepamos que desde el municipio se pueden hacer cosas. Y entre esas cosas es organizar lo que significan las y los deudores y sobre todo escuchar y avanzar en algunos proyectos. Tenemos el único banco público de la provincia de Santa Fe, somos autónomos, podemos hacer varias cuestiones porque nadie debería endeudarse para vivir.
11: Desde Rosario, Santa Fe, para el informativo Farco, reportó Aire Libre, Radio Comunitaria, FM 91.3.
7: Vamos ahora a Córdoba, porque allí se va a realizar desde el 14 de octubre una nueva edición del Congreso de Culturas Originarias. Nos informa nuestra compañera Guadalupe Fittipaldi desde Radio La Ranchada.
16: Hola a toda la audiencia de las radios comunitarias y del informativo Farco. Córdoba será sede del 11º Congreso de Culturas Originarias. La ciudad de Córdoba será sede del Congreso de Culturas Originarias organizado por el Instituto de Culturas Aborígenes, que se realizará los días 14, 15 y 16 de octubre en el CPC de Argüello. Bajo el lema Raíces Sonoras, Arte, Memorias y Saberes para Interculturalizar las Prácticas Educativas y Socioculturales, el encuentro contará con charlas, conversatorios, talleres, ferias de artesanías y presentaciones de libros. Las actividades serán de entrada libre y gratuita para el público general. El Congreso propone poner en el centro las expresiones artísticas, las memorias, los saberes y las experiencias de resistencia vinculadas a las culturas indígenas, afro y populares. Vamos a escuchar a Mariana Stagnaro, quien participa de la organización del Congreso, para conocer más sobre esta propuesta y su importancia.
17: El Congreso es el número 11, es decir, que ya hemos realizado 10 congresos anteriormente, se hacen cada 2 años, desde el 2005, siempre con el objetivo de poder abrir un poco el diálogo, la conversación con toda la sociedad respecto a lo que tiene que ver con pueblos originarios, los colectivos afrodescendientes, los sectores populares. Y este año el Congreso se va a hacer con una propuesta variada de actividades, porque la propuesta en realidad es como abrir un diálogo, un debate, una conversación, digamos, en torno a todo lo que implica el 11 de octubre, el 12 de octubre, sobre todo en estas épocas en las que se le han vuelto a asignar a esas fechas sentidos que ya creíamos que habíamos superado, ¿no? Como esta idea del Día de la Raza.
16: El Congreso de Culturas Originarias se desarrollará durante 3 jornadas en el CPC de Argüello, con actividades desde las 9 hasta las 21 horas y una propuesta abierta a toda la comunidad. Informó Guadalupe Fittipaldi, de Radio La Ranchada, de la provincia de Córdoba.

0: información deportiva en el noticiero de Farco, porque la selección femenina de fútbol jugará dos amistosos frente a Brasil, país que organiza el Mundial del año que viene. Nos informa nuestro compañero Iván Alday.
1: El fútbol femenino atraviesa una fecha FIFA internacional y con motivo de la preparación para el Mundial de Brasil 2027, la selección argentina conducida por Germán Portanova viaja a Recife y Puerto Alegre para enfrentarse a las verde amarillas. La transmisión de estos partidos estará garantizada por la plataforma de AFA LPF Play. El primer amistoso será el sábado 10 de octubre a las 16:30 en Porto Alegre y el segundo el martes 13 de octubre a las 20:30 en Recife. En las próximas horas el entrenador dará a conocer por la página oficial de AFA la lista de convocadas. Deportes, Noticiero Nacional de Farco, Iván Alday.
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0: Hasta aquí llegamos con Informativo Farco por hoy jueves 8 de octubre de 2026. Cristian Torres estuvo en controles, Pepe Frutos en la conducción y las radios que integran Farco en la producción. Nos reencontramos mañana. Que tengan buen resto del día. Chau.
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Quiero ser el abrigo de tus horas mansas, el diálogo trivial de esas mañanas claras. Que tu figura chiquita encuentre amparo en mi pecho cuando la luz descansa. Que tu voz resuene como llamando a casa. Que mi casa esté cerca y que sea tu casa.

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20: Con tigre delante no hay burro con reumatismo.
19: Un refrán a tiempo, el mejor argumento.

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0: pueblo de la Sierra Maestra en el territorio libre.
1: En el ejército rebelde.
2: En el territorio libre de Cuba.

0: porque luchamos por ella. 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
2: El camino nunca tuvo fin.
3: Por eso siempre nos llamó.
2: El camino pide un fin.
3: Por eso se lo damos.
2: Somos el fin.
3: Por eso estamos en el camino.
2: Poco importa lo que pase antes del fin.
3: Por eso es hoy en vez
2: de mañana. Ramiro Prost.

cosa en este momento. Vos sabés que yo siempre estoy cuando empata Almirante. La puta madre, loco. En el minuto 45. Semejante inspiración. Lo había pensado anoche entre copas.

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6: Un sistema del desvínculo. 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

tienen dos cotiledones que para reproducirse, dos es mucho mejor que uno.

Muchas gracias. Fue Juan Penas y su grupo.

Mano Negra aquí presente condena las inútiles pruebas nucleares en el Pacífico.

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0: Hay hombres que luchan un día y son buenos. Hay otros que luchan un año y son mejores. Hay quienes luchan muchos años y son muy buenos. Pero hay los que luchan toda la vida. Esos son los imprescindibles. Bertolt Brecht.
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0: por más juicios y castigo para todos los genocidas militares y civiles que siguen caminando por nuestras calles.
1: Algunas veces mejor no preguntar, por una vez que algo sale bien.